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8: Muy buenos días, gracias por escuchar Panorama en este 12 de octubre, fecha en que conmemoramos el encuentro de culturas, ya que en 1492 Cristóbal Colón llegó al continente americano.
9: La frase de hoy es de Mahatma Gandhi y dice así: quiero que las culturas de todas las tierras circulen por mi casa con la mayor libertad posible.
8: Esta fecha nos ayuda a que recordemos que conocer otras formas de vivir también amplía nuestra mirada. Escuchar una historia, aprender una palabra o compartir una tradición nos acerca.
9: Ese encuentro requiere respeto, igualdad y disposición para aprender. Valoremos nuestras raíces y reconozcamos las de los demás. La diversidad nos ofrece oportunidades para comprendernos y convivir cada día.
10: Apenas nos pusimos en dos pies.
8: En movimiento, el argentino Jorge Drexler nos recuerda que la historia humana está marcada por los viajes y las migraciones. Con cada persona llegan recuerdos, canciones, palabras y maneras de entender el mundo.
10: Nunca estamos quietos, somos transhumantes, somos padres, hijos, nietos y bisnietos de inmigrantes.
9: En este Día de las Culturas, reconozcamos esos aportes y miremos con respeto a quienes vienen de otros lugares. Conocer nuestras raíces también significa descubrir los caminos que otras personas recorrieron antes de llegar a nosotros.
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9: Casarse o realizar ciertos trámites civiles ahora puede ser más sencillo gracias a las nuevas funciones del Registro Civil.
8: Precisamente en este mes de octubre, el Código Procesal de Familia cumple 2 años de vigencia. Y entre lo más destacado de esta nueva legislación está que se trasladaron al Registro Civil algunos procedimientos que antes requerían acudir a un juzgado.
9: Entre esas novedades está la celebración de matrimonios civiles por parte de las jefaturas del Registro Civil en todo el país. El nuevo código también permite aprobar e inscribir acuerdos notariales de divorcio o separación por mutuo consentimiento, cuando no existen hijos menores de edad en común ni bienes incluidos en el convenio.
8: Otro cambio que introduce el Código Procesal de Familia vigente es el reconocimiento de un hijo cuando la madre está casada, pero su esposo no es el padre biológico del menor. Ahora, este trámite puede realizarse en el Registro Civil sin acudir a un juzgado.
9: Luis Antonio Bolaños Bolaños, director general del Registro Civil, explicó los beneficios para las familias del actual Código Procesal de Familia.
11: Bueno, el valor es que, digamos, los divorcios y los reconocimientos de hijos de mujer casada implicaban patrocinio notarial. En este momento, digamos, el patrocinio notarial en los divorcios es menor que si tuvieran que ir después a buscar la homologación en un juzgado. Y en reconocimiento de hijos de mujer casadas se elimina totalmente el patrocinio legal. Entonces, además de que es mucho más rápido el trámite, es mucho más económico.
8: Según Luis Antonio Bolaños, durante estos dos años el registro civil ha celebrado 8,788 matrimonios, ha resuelto cerca de 3,600 homologaciones de divorcios y 1,909 reconocimientos de paternidad administrativa.
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9: Hoy le vamos a contar la historia del encuentro de culturas con algunos detallitos que suelen quedar fuera del relato que aprendimos en la escuela.
8: Cristóbal Colón era un navegante experimentado. Antes de cruzar el océano, había recorrido rutas del Atlántico y adquirido conocimientos sobre navegación. Su proyecto consistía en llegar a Asia viajando hacia el oeste para encontrar una ruta comercial.
9: Ah, pero hay un detalle. Colón no tuvo que demostrar que la Tierra era redonda. Esa idea ya era conocida entre los estudiosos europeos. La discusión estaba en la distancia que debía recorrer. Y es ahí donde se equivocó. Imaginaba un trayecto mucho más cortito que lo que realmente era.
8: El 12 de octubre de 1492, su expedición llegó a una isla del Caribe. Colón creyó que se encontraba cerca de las Indias. Por eso llamó indios a sus habitantes, o sea, andaba perdidititico.
9: Pero ese día no llegó a Costa Rica. Su paso por nuestras costas ocurrió en 1502 durante su cuarto y último viaje. Entonces recorrió el Caribe centroamericano y estuvo en la zona de Cariay, en el actual Limón.
8: Otro detalle que suele simplificarse es hablar de América como si antes de su llegada fuera un territorio sin historia. Aquí existían sociedades con conocimientos agrícolas, redes de intercambio, autoridades y tradiciones desarrolladas durante generaciones.
9: Los viajes de Colón abrieron una etapa de contactos permanentes entre ambos lados del Atlántico. Circularon alimentos, palabras y conocimientos, pero también comenzó un proceso de conquista y colonización. acompañado de violencia, explotación y enfermedades que devastaron poblaciones indígenas.
8: Por esa razón, desde 2019, el gobierno de México ha pedido a España una disculpa por los abusos cometidos contra los pueblos indígenas durante la conquista y la colonización. En marzo de este año, el rey Felipe VI reconoció que hubo abusos y hechos que hoy no pueden ser motivo de orgullo. Aunque sus palabras fueron un gesto de acercamiento, no constituyeron la disculpa formal solicitada por México.
9: En esta fecha se nos pide mirar más allá de las tres embarcaciones y de un solo protagonista. La ocasión habla de reconocer las distintas raíces de nuestra sociedad y a escuchar también las historias de quienes ya habitaban estas tierras. La familia prepara las maletas para las vacaciones o se organizan para asistir a un cumpleaños. Todos están invitados, pero alguien decide que la persona adulta mayor estará mejor en casa. A veces ni siquiera le preguntan.
8: Quizás necesita descansar o prefiere quedarse, pero también podría querer compartir, conocer otro lugar o celebrar con quienes quiere. Esa decisión merece tomarla esa persona adulta mayor con los apoyos que necesite.
9: Cuando dejamos de incluir por costumbre, podemos ir reduciendo sus oportunidades de conversar, divertirse y mantener sus vínculos.
8: Antes de organizar una salida, preguntémosle si desea acompañarnos. Pensemos en el transporte, los horarios, la accesibilidad y las pausas que permitirían su participación. Si decide quedarse, acordemos cómo se sentirá cómoda y qué apoyo requiere.
9: Incluir no es obligar a salir ni llevar a alguien únicamente por cumplir. Es escuchar sus deseos y hacerle un lugar real en la vida familiar. Porque compartir con la familia también debe estar al alcance de quien necesita un ritmo diferente.
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0: 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La idiosincrasia costarricense. Los costarricenses nos hemos distinguido por nuestra idiosincrasia, conformando un pueblo orgulloso de su democracia y de su paz social. La gran mayoría de la actual población adulta en Costa Rica fuimos formados bajo el amparo de profundos valores humanos transmitidos por nuestros padres y ancestros, personas sencillas, trabajadoras, honestas, humildes y profundamente honorables, quienes aún sin ostentar ni lucir títulos académicos bajo el brazo, poseían una verdadera educación y sabiduría de vida cimentada en el respeto irrestricto hacia la dignidad propia y la de todos sus semejantes. Fuimos educados a través del ejemplo vivo brindado en nuestros hogares y de la noble labor de nuestros educadores. De ellos, aprendimos que todo ser humano, sin excepción alguna, merece un trato digno y respetuoso, que debemos poseer la capacidad para edificar consensos en medio de las diferencias y que el diálogo franco siempre ha constituido el bastión inquebrantable de nuestra democracia. Asimismo, aprendimos a respetar a nuestros adultos mayores, a valorar sus enseñanzas cotidianas y su sabiduría acumulada, teniendo siempre la certeza absoluta de que todos nosotros, indefectiblemente y sin excepción, llegaremos algún día a ser los adultos mayores de esta sociedad. Se nos inculcó con firmeza que las burlas hacia cualquier persona resultan inaceptables, ya que quien se burla de un semejante únicamente termina retratando la gran miseria humana que le acompaña. Del mismo modo, aprendimos a medir las consecuencias de nuestras palabras y a pensar antes de hablar, comprendiendo que a las palabras nunca se las lleva el viento y que éstas tienen el poder de herir, humillar o incluso destruir a una persona. Igualmente aprendimos a expresarnos siempre con la verdad y con moderación, recordando que la razón nunca ha necesitado gritar, ni ayer ni hoy. Crecimos amando y respetando nuestros símbolos y fechas patrias, escuchando en cada conmemoración con profundo fervor y admiración mensajes impregnados de enseñanzas y remembranzas que exaltan el valor de nuestros héroes y el inmenso orgullo de ser costarricenses. Fuimos testigos cada 4 años cuando el 8 de mayo se transformaba en la mayor fiesta patria, un evento donde las banderas partidarias daban paso a que todos los costarricenses nos abrazáramos bajo nuestra única bandera, la nacional, la tricolor, para continuar construyendo, mediante el esfuerzo común, una patria mejor para todos. Ante este panorama, resulta imperativo preguntarnos qué nos está pasando actualmente, y más trascendental aún, cuáles son las enseñanzas, los recuerdos y valores que guiarán a los niños y jóvenes que constituirán la sociedad adulta en un futuro no muy lejano. Resulta urgente rescatar los principios y valores que han distinguido siempre la historia de los costarricenses. La dignidad y el respeto hacia los demás deben ser la guía que impida que lo banal y lo pasajero terminen por sustituir la esencia de nuestra idiosincrasia.
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0: Este fue un comentario de Ana Isabel Solano Brenes.
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1: Bueno, no sé si es de la mejor manera, pero bueno.
2: Pero arrancamos, arrancamos, que es lo importante. Ya después se resolverá.
1: Así es la vida, rola un arranque y después ahí resolvemos el camino. ¿Qué, a ver qué hacemos?
2: Qué vagabundo que se vuelve uno con el pasar del tiempo, ¿verdad?
1: No, vagabundo no, Rolando. No, entonces, cansado. ¿Qué es? Uno ya
2: es cansado. Es
1: que la vida le resuelva a uno, no está resolviendo uno. Uh-huh. Cansado. ¿Cómo está, Rolando?
2: Bueno, pero ya falta menos. Todo bien, Rodri, acá.
1: Cada día falta un poco menos.
2: No sabemos para qué, pero ya falta menos, ¿sí?
1: ¿Qué tal estuvo tu fin de semana?
2: Bonito, Rodri.
1: ¿No te mojaste los pies?
2: Bonito. Me mojé un poquito el sábado, que el sábado fui a hacer unos mandados ahí con mis hijas y llovió, pero
1: ¿verdad?
2: Qué exagerado.
1: Sí, el sábado llovió, pero qué exageración.
2: Y rematamos el sábado comiéndonos unos tacos allá en Ciudad Colón.
1: Bien.
2: Qué rico,
1: bueno,
2: los tacos,
1: bonito.
2: Rodri. Ah, sí, sí.
1: Sí, el sábado fue una de lluvia. Yo también tenía que llevar a Tadeo a una fiesta de cumpleaños de un amigo de él, del colegio. Y jale moto. Uh-huh. Lo que no me dio camino, paremos a poner la capa porque era pero una bestialidad.
2: Pero exagerado, sí,
1: al
2: lluvia.
1: Final da igual porque él iba por una piscina. Uh-huh. Entonces igual se metió a la piscina.
2: Sí, adelantó el proceso.
1: Y pues yo ahora tenía que devolverme con mojadísimo. Terrible, sí. El sábado. Pero ayer lo logré escapar de la lluvia. Ayer me fui un momentito a, me dice mi novia, jale a otra feria. Siempre vamos a esa puta, me dice, jale a otra.
2: Ay, fueron a otra feria.
1: A San Rafael de Heredia.
2: Ah, es bonita esa feria.
1: Sí, muy bonita. Sí. Y encontramos, ¿vieras qué es lo que encontramos?
2: Palmito.
1: No, zanahorias de otros colores.
2: Ah, sí, hay muchas zanahorias de muchos colores, hasta morada.
1: Resulta que es la original.
2: La zanahoria morada es la original.
1: Es correcto. La original. La otra anaranjada se empezó a popularizar porque... Por varias cosas, porque ya se me olvidó.
2: No, pero podemos averiguar ahora por qué. Pero sí, la zanahoria original es la morada, ya. También hay zanahoria amarilla y blanca.
1: ¿Por qué en Ola? Sí, había de todas esas. Había morada, amarilla, blanca y anaranjada. Resulta que ya me acordé que en Holanda, no sé cuál es reina de Holanda, le gustaban más las anaranjadas porque Holanda. Uh-huh. Entonces decía, solo quiero zanahorias anaranjadas. Y empezaron a darle duro a las zanahorias anaranjadas y eran las que exportaban, las que llevaban por aquí y por allá.
2: ¿Y qué tal? Yo nunca he probado zanahoria que no sea de otro color, que no sea la de color naranja.
1: ¿Pero tendrán betacaroteno? Yo no me preocupo.
2: Yo me imagino que sí, porque lo que cambia sería solo el color. La composición como tal de cada una debe ser la misma, ¿no?
1: Tal vez si le damos
2: el sabor.
1: No sé, tal vez si le damos a Andrés zanahoria de otro color, tal vez le
2: guste.
1: Una
2: zanahoria
1: más
2: morada no le va a gustar.
1: Tal vez, ¿no?
2: No. No le gusta la zanahoria, morada menos.
1: ¿Sabes que nunca me preguntaron, Andrés, a qué equipo le va?
2: Andrés es liguista.
1: Pobrecito.
2: Lo que pasa es que lo disimula muy bien, ¿verdad? Como es empresario y toda esa cosa, pues no se puede arriesgar aún.
1: Sí. Imagínate el ridículo y a la vergüenza.
2: Pero entonces compraste pública zanahoria de otros colores.
1: Ella compró, yo dije, bueno, ahí hay pruebas. Pues.
2: Ah, pero quería saber si la habían probado.
1: Ah,
2: para ver
1: no,
2: qué
1: la
2: tal.
1: voy a probar.
2: Bueno, ahí me contás a ver qué
1: pero
2: tal.
1: Pero te voy a traer camote dorado, que es así compré.
2: No, camote dorado.
1: Sí, Rolo, el camote dorado que es como anaranjadito.
2: No sé, el día que me vean comiendo camote, ese no soy yo. ¿qué te
1: ahora
2: iba a decir?
1: Probá,
2: a mí es que la zanahoria me gusta la naranjada. Esa es la que me dan ganas de comer, pero de otro color no sé.
1: Bueno, ayer entonces me libré de la lluvia porque, ok, entonces fue como que va a llover. Jale un toquecito ahí por el Monte de la Cruz y dimos una vuelta.
2: Es lindo, San Rafael de Heredia, todo ese sector
1: dijimos,
2: del Monte de la Cruz.
1: Qué día más lindo. Bajamos y había llovido en todo lado, menos donde estuvimos. Mm. O sea, nos resguardamos de la lluvia, donde pensé que más bien iba a llover más porque era la montaña. Bajamos.
2: Así reciben a los visitantes en San Rafael de Heredia.
1: Qué lindo, sí.
2: Sí, un saludo para toda la gente de San Rafael de Heredia.
1: Sí, qué bonito.
2: Qué lindo lugar. Entonces fuiste a la feria el domingo.
1: Sí, okay. Siempre voy los domingos.
2: No, es que normalmente la gente va sábado.
1: Sí, normalmente hay más ferias.
2: Es más, en algunos lugares...
1: Solo hay como 6 ferias los domingos. Ajá. Todas las demás son sábados.
2: En algunos lugares la feria empieza desde el viernes.
1: Sí, cierto. En Guadalupe.
2: Por ejemplo, ahí en Alajuela, en Plaza Ferias, comienzan desde el viernes a mediodía y ya empieza la...
1: Era bueno.
2: El venta de comida y actividades y todo eso. Y hay muchos lugares donde inicia el viernes la feria del agricultor. Uh-huh. Bueno, hoy vamos a dedicar el programa a los que les gusta la zanahoria morada. No, hablando de zanahorias, las zanahorias crecen bajo la tierra, ¿verdad?
1: Bajo la tierra, sí.
2: Bueno, hoy vamos a dedicar el programa a quienes no olvidan sus raíces.
1: Qué bueno. ¿Okay? ¿Verdad? Que de repente, por ejemplo, vive en otro país y se acuerda muy bien de lo mejor de sus raíces, ¿verdad? Porque también hay raíces podridas que lo mejor de eso no se acuerda.
2: Sí, mejor hay que arrancarlas.
1: Sí, a quienes no olvidan sus raíces, está bonito, ¿verdad? La vas a tener que volver a las raíces.
2: Dice don
1: volvamos
2: Andrés.
1: A la tierra, dijo.
2: Dice don Andrés que una zanahoria, ni aunque fuera rojinegra, dice.
1: ¿Qué le habrá pasado a bueno, un chiquitito?
2: Hay que investigar eso, Rodríguez. Sí. Es un tema sensible.
1: No,
2: ¿sí?
1: No quiere esta terapia con los
2: con el Centro de Psicología Los Rorros.
1: Psicoterapia a Los Rorros.
2: Sí. Es que no le gusta para nada, Rodríguez, pero para nada.
1: ¿Pero qué va a ser? ¿Qué le habrá pasado?
2: Sí.
1: ¿Cuánto chiquito le gusta la zanahoria? Sin puré, le hace un purecito de zanahoria con mantequilla y son felices.
2: Un quequito de zanahoria, rico, un quequito. Y eso que a mí casi no me gustan los dulces, la repostería.
1: Y pero... lo... tampoco te gusta mucho lo...
2: Uh-huh. Un fresquito de zanahoria, rico. Jugo de naranja con zanahoria, es delicioso. Rico, sí. Sí. Bueno, está bien entonces.
1: Ya,
2: a quienes no olvidan sus raíces, hoy les dedicamos el programa. También hoy es lunes de acertijo cancionero, quiz de la historia. También tendremos el estribillo. Y como todos los lunes, hoy también tenemos el video de Firulais.
0: Pedilo ya. El video de Firulais.
2: La mascota oficial de los Rorros, Firulais. El video de hoy se llama Tocó mostrar los prohibidos.
1: A la pucha.
2: Las personas que quieran ver a Firulais solo tienen que enviarnos un emoji de perrito y puede ser, ¿qué puede ser? Unas notas musicales o...
1: Pueden ser.
2: O de baile.
1: O de huellitas. O
2: bueno, perrito. Con que me manden un emoji de perrito...
1: O el emoji que está bailando.
2: Yo les comparto inmediatamente el video de Firulais, que el de hoy se llama Tocó mostrar los prohibidos.
0: Esta es la pregunta de hoy.
1: ¿Qué cosas turbias vivían los niños de antes?
2: Cosas turbias que vivían los niños de antes.
1: Sí, digamos, porque uno dice, al sitio de no saben, o sea, hay cosas turbias.
2: De
1: o
2: sea, Rodri,
1: turbias cuando, o peligrosas.
2: Cuando le decían a uno, usted no se me levanta de la mesa hasta que no se coma todo eso.
1: Toda esa zanahoria.
2: Toda esa zanahoria.
1: Es cierto.
2: Porque los chiquitos en África estarían deseándose esta zanahoria.
1: Es cierto, Rolo. Yo ayer, en cambio, andaba en un restaurante. Entonces estábamos, y el chiquito... Entonces la mamá tenía como 3 años chiquito. Y mi amor, ve al menú. Entonces ponía a señalar. Una paciencia. Hay fresco de BDKs, hay de cremita, hay de. No quiero ese. Él tampoco.
2: Mire, se toma ese fresco.
1: Se toma lo que le.
2: Se toma ese fresco de tamarindo porque.
1: Entonces, y la mesera, no, también hay de sandía. ¿Y por qué no está el dibujo? No, mi amor, porque solo es un dibujo. Entonces, ¿para qué hacen dibujos?
2: Bueno,
1: tiene un buen punto.
2: Un buen abogado gana ese caso.
1: Pero sí. Dice, bueno, porque hay algunos que solo hacemos por ahí.
2: Sí, sí.
1: Bueno, un día.
2: Cliente difícil.
1: Ay, yo, Dios mío, chamaco. Se cayó. Entonces, yo quiero pollito. Y la mamá me marqué, no hay pollito. ¿Por qué quiero pollito? Aquí no hay pollito. ¿Me quiero pollito? Ay, juepucha, pollito lo voy a demandar. O sea, mi amor, no hay pollo. Tome, aquí está, ya está. Pero es cierto, en cambio, antes eso es lo que hay y se come. Ya es uno harto estar comiendo lo mismo toda la noche.
2: Sí, sí, sí.
1: Es lo que hay, punto. Dice,
2: otra vez espagueti.
1: No, me digo, ¿qué? ¿Qué
2: quiere? Otra vez espagueti.
1: De hecho,
2: por eso ¿sabes? Digo que si no queda
1: ¿sabes?
2: Más.
1: Porque yo tengo la adicción tan mala.
2: Uh-huh. Bueno, por eso, por el espagueti.
1: Otra.
2: Otra.
1: Entonces, ¿sí? A mí es que me faltan aquí piernas. A mí se me encogió la lengua. Decía, ah, sí.
2: Solo por emitir algunos comentarios con respecto al menú.
1: Cosas raras de la vida. Entonces cuéntenos cosas turbias.
2: De cuando nos o también que nos obligaban a ponernos algún tipo de, de algún tipo de vestimenta, la ropa. Ah. Se tiene que poner esa camisa y ese pantalón porque la actividad así y uno qué pero.
1: Y con aquellas zapatillas que ni le quedaban,
2: eso,
1: y los dedos todos chimados. Y los chiquitos de ahora, no, ellos pueden ir a la escuela en tenis, Rolo.
2: ¿Hasta
1: ¿Cuándo
2: eso?
1: ¿Cuándo nosotros? Me uno esperaba que fuera viernes de tocar educación física y decir, oh, por fin voy a ir en tenis, mis zapatitos.
2: Sí, o solo en la fiesta de la alegría puede ir uno sí, con ropa particular. Bueno. Ahora no, a cada rato van. Que vengan con camisa no sé qué, que vengan con jeans no sé qué, de zapatos de no sé cuánto.
1: Todos los viernes, día
2: ah, sí,
1: de jeans.
2: Si
1: día
2: pagan
1: día.
2: 500 colones pueden venir con jeans. Nosotros, ¿y cómo ni dice? 500 ni jeans.
1: ¿Y cómo le dicen al carajillo que no? Papi, es que día de jeans. Y uno, dime, amor, todo el mundo va a ir en jeans. Y tome, aquí los 500. Y yo me voy a pie al trabajo, tome. Para que mis chiquitos no le hagan bullying en la escuela.
2: No compramos zanahoria esta semana, pero bueno, usted va en jeans a la escuela.
1: Ay, ¿qué cómo le fue con el temblor? Sí, cierto, Rolo.
2: ¿Cuál temblor?
1: Que como los 3 temblores que hubo.
2: ¿Hoy?
1: No, hombre.
2: ¿Cuándo?
1: ¿Cuándo fue?
2: Los de la semana, los de Panamá.
1: Ah, no, pero fue el viernes.
2: Eso ya pasó, sí. Hay que pasar la hoja.
1: No, Diana, no venga a traer aquí noticias viejas.
2: No sé si tembló otra vez o
1: no. No, ese día hubo 3 rolos, yo sentí el tercero.
2: Lo curioso de ese temblor con epicentro en Panamá es que la mayoría de personas que he escuchado, bueno, que, o mucha gente ¿aquí? He escuchado el comentario que dicen, sentí como que estuviera mareado, mareada.
1: Sí, sí, yo, sí, curioso. Sí, lo vi, más, me bajó el azúcar. Yo venía a entrenar con Mela, veníamos saliendo de ahí a entrenar.
2: Y, eso fue el viernes, el viernes como a mediodía.
1: Estaba Mela en el carro y le pasé yo la moto y no sé qué, le digo, podemos ir a comer. Le digo, ay, jale ahí, no sé dónde. Me dice, ¿está temblando? Y yo, no, seguro el viento, no sé. Y después veo, paso por la Contraloría, todo el mundo afuera del edificio. Y yo, ok, creo que sí tembló y bastante. Y le pregunto cuándo tembló y me dice, ¿qué? Tembló, no iba a parar de temblar nunca. Y yo, y
2: sí, veo fue larguísimo. Fue fuerte y largo. Bueno, pero, no tanto sacudida, pero fue como gelatinoso.
1: Como gelatinoso y largo. Sí, sí. Pero no, yo sentí el tercero.
2: ¿El tercero?
1: No, tercero, me lo imaginé yo.
2: Yo solo sentía un poquito el primero, un poquito.
1: No, yo no sentí el primero ni el segundo, pero el tercero sí. ¿Hubo tercero? O solo yo me lo imagino.
2: Ahora, a mí lo que me preocupa es que ese sismo en Panamá active lo de la zona sur en nuestro país.
1: Ay, así va a ser, seguramente. Bueno, ya ahorita hablaremos de eso en las noticias, de acuerdo, acerca de los temblores y ese tipo de cosas que siempre hablamos. Ah, ya está. En las noticias.
2: Más adelante, don Gonzalo. Oscar.

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1: De hoy estamos 12, Rodri.
0: Sí.
1: Y faltan 3 meses, prácticamente. 3 meses y 8 días y se juega el gordo.
0: Démosle de una vez. Cosas turbias que vivían los niños de antes. Los niños de ahora ni se imaginan.
1: Bueno, 870-20-94-7. Voy con saludos generales primero para Adriana, Leti, Ariana Pérez también, Karina,
0: Ariana Adri Bejarano,
1: sí, Diana, Ariana Grande, Ana Virginia, Alejandro, Lauren, Carmen, Alejandra Brenes, Jacqueline Espinosa, Tati en San Ramón. Dice que se asustó mucho con los temblores del viernes. Rocío también nos escribe. Cristina Chaverri.
0: Cuando uno tenía piojos y le ponían un veneno en la cabeza y luego le envolvían la cabeza con un paño, Dios libre a tocarse los ojos o moverse mucho porque se quedaba ciego.
1: Uy, sí, que le ponían veneno.
0: ¿Verdad? No sé, pero veneno así de...
1: Los piojos.
0: Carbolina. Le ponían así todo, todo a su baigón.
1: ¿En qué habíamos quedado, Rodrigo? Del asunto de dónde están los piojos cuando no están en la cabeza de alguien. Siempre me he preguntado eso.
0: Sí, ¿verdad? ¿Dónde están?
1: ¿Tienen una guarida secreta o...?
0: Sí, ¿verdad?
1: Es que, digamos, los abejones salen como de la tierra, los abejones de mayo.
0: Dios, hormigas están en el hormiguero, ¿no?
1: Uh-huh. Las moscas salen de... ¿verdad?
0: De la caca, está.
1: Exactamente.
0: La avispa en el panal.
1: Exacto, pero los piojos, ¿dónde viven? No sé, en residencial los piojos, no sé.
0: Qué bueno que en residencial los piojos.
1: Country piojos, bueno, in.
0: Ya estoy harto de los alta no sé qué, villas de no sé cuánto, uh-huh, valle del no sé qué. Pongamos en residencial los piojos.
1: Residencial Los Piojos. ¿Dónde viven los piojos, pero cuando no están en la cabeza?
0: Qué bonito poner Residencial Los Piojos, porque entonces que sea de lujo. Uh-huh. Pero con ese nombre la gente dice, uy, no, yo ahí... No, entonces así nadie viene a
1: para
0: molestar.
1: Para guardar las apariencias.
0: Totalmente. Y no, uh-huh, viene aquí a... Mira, que ponerle impuesto a la propiedad de lujo.
1: No,
0: se llaman Los Piojos. Ese es un... Uf, no.
1: Residencial Los Piojos.
0: Solo pelones.
1: Sí. Pero en serio, ¿dónde están ellos?
0: No, no, no,
1: ellos?
0: Sé, no. No sé, en otro lado, en el bello público.
1: Sí.
0: No son diferentes. Sí, no, pero sí hay piojos de bello público.
1: Sí, me imagino, pero sí. Yo digo, ¿dónde están cuando no están en la cabeza de alguien?
0: Cierto,
1: ¿dónde
0: cierto
1: andan? En
0: o sea,
1: grupos.
0: ¿Dónde estaba el primer piojo antes de que apareciera el primer ser humano? ¿Qué fue primero, el piojo o el ser humano?
1: Pues son las cosas que yo hace, no, con eso no puedo dormir. Me
0: ¿hay
1: quedo pensando
0: piojos
1: en
0: otros animales o los piojos son exclusivos de los humanos?
1: Uh-huh.
0: Porque las pulgas sí son de todos. Las pulgas sí comparten.
1: Un día estudié un capítulo de la Pantera Rosa que pasó a la parte de un perro y se le metió una pulga. Viera la batalla, la pobre Pantera Rosa para librarse de la pulga.
0: Ah, sí, es que es una...
1: Qué pecado, sí.
0: Me acuerdo ese capítulo, sí.
1: Pulgoso.
0: Bueno, cosas turbias de nuestra niñez.
1: Por acá nos dicen cuando... Ya se me perdió. Mi mamá me vestía los domingos para ir a misa con ropita de domingo. Ajá. Y zapatos de charol todo polo. Nunca me dejaba ver los magníficos porque eran muy violentos.
0: Ay, no eran tan violentos. Esa gente disparaba y nunca le pegaba ni a uno solo.
1: No tenían pulso.
0: ¿Usted alguna vez vio algún parecían los Stormtroopers de Star Wars?
1: Uh-huh.
0: ¿Alguna
1: vez
0: un muerto en
1: los magníficos? No.
0: Por eso los echaron del ejército.
1: Sí, porque no pegaban.
0: Por eso estaban buscando. Decían, ustedes hasta los que disparan y a ni un solo enemigo han matado. Ese es el crimen que ustedes cometieron.
1: Gastan las municiones y no hay
0: al revés,
1: bajas en el...
0: Si los juzgaron porque ustedes mataron, es imposible. Vea nuestra puntería. Ni uno solo le dijo, ¿vio?
1: Un comando especial. ¿Cómo es que decía la...?
0: ¿Cuál? No, sí, un comando especial.
1: Fueron acusados de un crimen que no cometieron. Hoy, aunque el gobierno los busque, si alguien necesita alguna ayuda... Está en una emergencia, pero, no tiene plata, ellos le pueden hacer un simpe.
0: Pero qué gobierno más estúpido. Me van a quitar la visa. No, porque vea, cualquiera puede llamarlo si necesita ayuda. Ah, pero el gobierno no nos agarra.
1: Sí, Rodri, es que puro, ¿cómo se llama eso? Pura burocracia.
0: Dice,
1: ahí que falta la firma del otro, la firma del otro y la firma.
0: No los encontramos, y qué raro, todo el mundo los contrata infiltraditos, hasta como, el tuétano.
1: Y como no habían magistrados suplentes, tampoco nadie podía firmar el asunto.
0: Puede firmar. Sí, no, espera, el gobierno los busca. Pero si alguien lo necesita, agarre la guía telefónica, ahí está, Los Magníficos.
1: ¿Cómo se contactaba a Los Magníficos,
0: no
1: de verdad?
0: Idea. Cierto, cierto. ¿Cómo? O sea, si alguien necesita ayuda, puede llamar a Los Magníficos. Nunca dieron el teléfono. Uh-huh. Nunca. Ni el correo.
1: Ni al final 100. Del capítulo. Yo me quedaba esperando a ver si aparecía el número al final.
0: No, o sea, nunca. Nada, nunca, nunca. ¿Es verdad, Rolo? O sea, ni la dirección.
1: Sí, porque no era igual. Mira el otro, parece que tiene pulgas, Pato. Hablando de pulgas.
0: Ahí va quitándose la camisa, aquí va caminando.
1: Una pura rascadera, sí.
0: Bueno, ¿y qué más no dejaban hacer a Andrés? No le dejaban ver los Thundercats, Ulises, con razón, Andrés, es que eso. Y los pitufos, porque eran del diablo. Tampoco, no, qué infancia.
1: Bueno,
0: no,
1: los pitufos eran del diablo, Rodri.
0: No, Gargamel era del diablo.
1: Ah, era Gargamel.
0: Sí, sí.
1: ¿Y los pitufos qué representaban?
0: El amor.
1: ¿Cuál amor de nada, Rodri? No, no, los pitufos. Eso tiene una explicación.
0: El comunismo. Están todos ahí, la, la, la, la.
1: No, aquí no. No, no, no. Decía que algo así como que el Gargamel era el diablo, sí. Y los pitufos representaban cada una de las...
0: ¿Cómo los,
1: era?
0: Los pecados capitales. Los pecados capitales. La vanidad. Capitales.
1: ¿Vos sos pecador, Rodri? Sí.
0: Gracias a Dios.
1: ¿Capital o...?
0: sí, principalmente capital. Sí, no, no, mis pecados están en esa lista 7. Ya más ahí yo no. Bueno, he tenido otros pecados terribles, pero ya.
1: Uno ¿ya los confesaste?
0: No, ya abandoné la idea de pecado.
1: ¿Pero alguna vez sí te confesaste, Rodri?
0: Sí, claro, muchas veces. Sí. Bueno, yo me confesaba mucho, acuérdate que yo era muy religioso.
1: ¿Sí?
0: Sí.
1: ¿Y hace cuánto no te confesás?
0: ¿Desde qué? No sé, desde la última vez.
1: Y no sentís que te hace falta, ¿no?
0: No.
1: No. Qué cosita, yo aquí estoy, Rodri.
0: Tienes un nuevo emprendimiento. ¿No? ¿Cuánto cobras? Por?
1: No, pues te lo hago gratis. Ah,
0: gracias. Gracias,
1: bueno, decime tus pescados.
0: ¿Estás seguro? No, no, no, no da aquí a las 10.
1: Te pongo una penitencia fácil, Rodri. Tampoco te voy a joder.
0: Qué bueno, ¿eh? Aprovechen y le mandan al Rolo. Viene con indulgencias y todo.
1: Con indulgencias, sí.
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0: Alelí Prada, despedida. 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
1: Iniciamos el bloque de noticias contándote que, bueno, pasamos un fin de semana pasado por agua. Por los efectos de la onda tropical número, Rodri.
0: No tengo idea.
1: La número 50. 50 ondas tropicales han pasado por nuestro país en la temporada, algunas obviamente con mayor incidencia, con mayor efecto, como la que pasó este fin de semana. De hecho, se reportaron inundaciones y derrumbes en varios sectores del territorio nacional. Y bueno, ya para hoy las condiciones del clima mejorarán un poco. Sí va a llover, pero no en la cantidad que lo hizo el fin de semana. Para que entonces tomen ahí las... Hagan los cálculos necesarios y que no se les olvide llevar el paraguas. Lleve el paraguas.
0: No, yo no entiendo a la gente que los agarra de sorpresa eso. ¡Ay, cómo! No me... Sí, pero si se saca la mañana hace sol y en la tarde llueve.
1: Uh-huh.
0: Ya está. Tal cual. Bueno, Rolo, noticias de esas, que uno dice, ay, Dios mío, ¿qué está pasando? Bueno, ¿te acuerdas que en algún momento, por ejemplo, se hablaba de 200 policías ahí, investigados por supuestos vínculos con el narcotráfico y así?
1: 200.
0: Bueno, esas son más de 200. Resulta que el miércoles, la presidenta habló de ese asunto, ¿verdad? En la conferencia de prensa previa al Consejo de Gobierno. De diferentes partes, ¿verdad? Pero sí, hay varios policías que están
1: lamentables.
0: Lo que pasa es que esto no es nuevo, porque resulta que había un informe que se le había dado al gobierno anterior, un informe de inteligencia sobre esos posibles vínculos de policías con el crimen organizado, pero de un asunto que habló el ministro de Seguridad actual fue, es que el ministro anterior de Seguridad dijo, bueno, otro día lo atendemos. Y lo dejó ahí, lo dejó pasar, no tomó ninguna acción. Y pues ahora, pues evidentemente, ellos tienen planeado tomar acciones respecto a eso. Pero ya se sabía y en aquel momento Mario Zamora como que no le
1: dio pelota.
0: Lo recibió y dijo, bueno, gracias. Aquí, lo guardo aquí en la gavetita. Es lo que según lo que dicen, ¿verdad? Pero sí que el problema es de demasiados policías con vínculos. Eso es un problema. Yo sé que no significa que represente para nada ni el espíritu de la fuerza pública, por ejemplo, ni nada, pero evidentemente es algo que hay que, así como pasa también que en el Poder Judicial, los nexos, que hay que investigar también si entonces en el partido de gobierno hay o no, pero sí, o sea, sí tiene razón la presidenta cuando dice, estamos metidos hasta los tuétanos, uh-huh. Pero entonces hay que identificar y eliminar.
1: Cartas en el asunto.
0: Como un cáncer, Rolo, usted va a hacer...
1: Entrarle con los tacos de frente,
0: la,
1: como dice.
0: Verdad, exactamente, ahí ya identificamos y ahí se ataca,
1: uh-huh.
0: Específicamente. Bueno, ¿qué te iba a decir? El premio Nobel de la Paz, que fue muy interesante, que me avisa porque Trump otro año empieza a hacer empieza a hacer pataleos porque no se lo dieron a él. Pero como porque habría que dárselo.
1: El premio Nobel de la Paz.
0: Sí, de por sí esa señora, ¿quién es? Yo ni la conozco. Yo conozco, me hace una gracia. Yo mira, la gente tan narcisista que es. Es por ejemplo como la gente que le dice a uno, no sé, por ejemplo, que usted critica algo del gobierno. Nunca lo vi yo en el gobierno de liberación. Y pero qué odias conmigo, nunca, que no, o sea, nunca me viste que me estabas vigilando 24/7 para saber si yo me quejé o no. Yo nunca los vi. Entonces, ¿por qué el parámetro es que si yo nunca los vi, significa que nunca hicieron? Yo nunca he visto a Rolo hacer caca y asumo que hace caca, ¿no?
1: Ni tanto, Rodrigo. Ni tanto. Estoy como estreñido. Yo no sé, tengo que comer ciruelas.
0: Sí, sí, Rodrigo, es importante la fibra. Entonces Trump dice: qué raro, yo no conozco a esta tipa, nunca he sabido de ella. Ay, ni porque tú, como usted no sabe, que sos vos el comité.
1: Sí,
0: ¿no?
1: Sí.
0: Que bueno. Bueno, fue una abogada, es una abogada más bien que incluso llegó, o sea, ella trabajó mucho desde hace, ¿cuántos? 60 años tiene. Esta abogada sudafricana, Navi Pillay, que incluso llegó a trabajar con muchas de las personas que estaban en la misma cárcel en la que estuvo Nelson Mandela, por ejemplo, víctimas del apartheid. Y bueno, y pues, por fin interesante, ya dice, no.
1: Que, pero ya, ella se lo di, ¿ya se lo dieron a ella o es de las candidatas?
0: No, ya se lo dieron a ella y ella tiene 85 años y ella fue alta comisionada de las Naciones Unidas para los Derechos Humanos, entre otras cosas que ha hecho. Ella ha hecho muchísimo. Pero es cierto, no es una figura que uno diga famosa, pero uno ve el currículum y dice, sí.
1: Tiene todos los atestados y la vivencia.
0: Pero de sobra, Rolo. Entonces hizo una broma.
1: ¿Cada cuánto se saca un premio Nobel?
0: Todos los años.
1: ¿Todos los años sacan uno? ¿Uno por año?
0: Uno por año.
1: Bueno, y a Donald Trump que espere sentado. En algún momento le tocará.
0: Pero también no leen antes a nosotros, Rolo.
1: Sí, a nosotros nos podrían dar un premio Nobel de la paz. O de otra cosa, pero que sea un premio Nobel.
0: Alguno, de lo que sea. Uh-huh. De que le sobre. Premio Nobel de entretenimiento.
1: ¿Y eso para qué sirve, Rolo, el premio Nobel?
0: Le da mucha plata, Rolo.
1: ¿Ah, sí? ¿Le da mucha plata?
0: Claro, decía, sí, todos, el de literatura, el de medicina, el de todos esos. Sí, le da mucha plata. Pero sirve mucho, más que por el dinero, obviamente, porque.
1: No, el dinero, Rodri.
0: Ah, bueno, el dinero.
1: ¿Como cuánto más o menos?
0: Le dan como casi $1,000,000.
1: ¿Casi $1,000,000? Sí. O sea, nos tocaría entre los dos serían.
0: Sí, medio millón.
1: Bueno, le podemos dar un porcentaje a don Andrés, digamos.
0: ¿Por qué?
1: Digo yo, ¿no? Como. Como está la vitrina, entonces.
0: Bueno, pero pequeñito el porcentaje.
1: Sí, es un 5%, ¿no?
0: No, pues sí.
1: 5% de $1,000,000 es poquito, Rodri.
0: Está bien, está bien.
1: Puede ¿cuánto ser. Sería? $1,000,000 serían $500,000,000. ¿El 5%?
0: No, está 460.
1: ¿Es menos todavía? Sí. Realmente. No, entonces cambiamos el porcentaje. 3% le damos.
0: Bueno, lo hacen con liras de no sé qué, la moneda y la convierten obviamente a dólares. No, pero obviamente lo que el Nobel da principalmente es este, ¿cómo se llama? Y ese renombre, este foco,
1: es el
0: esta
1: reconocimiento
0: luz,
1: mundial.
0: Totalmente, que hace que entonces pues, esta persona pueda seguir no solamente inspirando, sino que dice, le abre muchas puertas para seguir en su.
1: Que cuando nos den el premio Nobel de algo, decir todo, pero eso no lo va a decir solo Trump, todo el mundo va a decir, ¿y estos quiénes son?
0: Pues de literatura pasa mucho, Rula Carlos. Este año no, Anne Carson es una autora bastante, bastante. Pues no conocidísima, uh-huh. Pero sí es conocida. Pero hay otros años que uno dice, ¿y este quién es? Yo nunca he leído nada de este. Pasa mucho con la literatura.
1: Bueno, ¿qué más?
0: Un día noticias? Vamos a hablar en el cuento de la historia de cosas feas de los premios Nobel.
1: Uh-huh. Ok, curiosidad, o sea, de los premios Nobel.
0: Sí, pero digo yo, como de peladas que han tenido. Los premios Nobel también han tenido mucha polémica.
1: Uh-huh.
0: Sí. Bueno. ¿Qué quieres? ¿La noticia pura calidad?
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0: Bueno, la noticia pura calidad llega.
1: Proveniente de.
0: Proviene de, uh-huh. De un proyecto de restauración de corales. Es un proyecto llamado Racing Coral Costa Rica.
1: Racing
0: y
1: Coral.
0: Y son unos investigadores que junto con el Instituto Scripps de Oceanografía de la Universidad de California en San Diego, recolectaron gametos de coral y criaron larvas de coral por primera vez en un laboratorio en Costa Rica. Entonces esto es para ir restaurando los corales, sobre todo en Manzanillo, el limón, y es interesantísimo porque lograron, digamos, como fertilizar, por así decir, casi 1,000,000 de embriones. Y los liberaron al arrecife. Entonces estas larvitas, porque recordemos que uno piensa que el coral es como una piedra ahí, uh-huh. Y el coral es un organismo vivo, en realidad muy muy importante para los ecosistemas marinos. Estuvieron 3 años trabajando y pues esto es un hito. Imagínate hacer este como desove, ¿verdad? o reproducción asistida que,
1: de corales
0: que va a alimentar y va a ser, mantener vivos y creciendo los corales, 20 personas aproximadamente.
1: En el Caribe, entonces, en Manzanillo.
0: Sí. Y bueno, qué maravilla, que hay cosas que uno ni se entera, ¿no? Lo que pasa en. Mira, que en un cuartito, ¿no? Porque uno ve, mira, el laboratorio es una cosita así, uno dice, y ahí se está impactando el mundo
1: de haciendo cosas bonitas
0: que uno ni se imagina exactamente.
1: Y en realidad todos los días hay gente que trabaja haciendo cosas bonitas, Rodri, que no se llenan la cabeza de basura, siguen en lo suyo haciendo cosas por el bien del país y del mundo.
0: Sí, porque muchas veces esto no es para enriquecerse, no es para... Uh-huh.
1: Es un legado a la humanidad.
0: Y más que a la humanidad, al planeta.
1: Al planeta.
0: Esto, uno podría decir, de la humanidad que se beneficia, ¿cuál es? Bueno, pero los ecosistemas marinos sí que se benefician. Y esto es maravilloso.
1: Bueno, entonces felicitaciones a los involucrados en este coralcidio. No, en este coral.
0: este es como era como una... A ver, ¿cómo podemos
1: decir? Como semillitas de coral son entonces.
0: Sí, algo así.
1: Semillitas de coral.
0: Embrioncitos de coral.
1: Vamos a Manzanillo a verlos.
0: Y jale.
1: Manzanillo.
0: Ay, ya verlos crecer. Pues, ay, me acuerdo cuando
1: eran lindos todos bebés.
0: Bueno, vamos a una pausa y ya venimos.
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1: Son las 8:27. 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
0: 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Bueno, que hoy es lunes de Firulais.
1: Ajá, lunes de Firulais. Las personas que quieran ver el video de hoy tienen que enviarnos un emoji de perrito y puede ser el emoji bailando o notas musicales. El video de hoy se llama Tocó mostrar los prohibidos. Así es como se llama el video de Firulais de hoy lunes. Repito, enviar a nuestro WhatsApp un emoji de perrito y el emoji bailando. Y así les compartimos el enlace para que puedan ver a Firulais haciendo de las suyas.
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0: La pregunta de hoy, ¿qué cosas? No, comer.
1: ¿Qué cosas, no?
0: ¿Qué cosas turbias vivían los niños de antes? Sí.
1: Cosas turbias que vivían los niños de antes. Bueno, saludos para Sergio Flores, que ya se reporta también. Laurita Casaza también, que dice, ¿y yo? Saludos, Laura. Dice, es que antes de los piojos están las liendres,
0: sí,
1: que son los huevos de los piojos.
0: Sí, pero ¿dónde están las liendres cuando no están en la jupa de alguien?
1: Esa es la pregunta que tenemos hoy. Y no nos vamos a ir de acá hasta que alguien no la responda.
0: Así es. Mira, Tania dice que está revisando todas las maletas porque va para Nueva York a seguir celebrando sus 50 años.
1: Va para Nueva York. Oh,
0: nos volvemos a ver en noviembre. No, ¿qué es eso, Tania? ¿Cómo? ¿Usted cree que es? No.
1: Allá también se puede escuchar el programa.
0: O sea, ya internet, o sea, Andrés no se escucha en Nueva York, por ejemplo.
1: Sí, bueno, hey, felicidades, que siga disfrutando montones entonces.
0: Ahí se ven prácticamente, nos dicen.
1: Sí, como ahí se ven. Vean ustedes qué hacen.
0: Bueno, nos puede traer algo también.
1: ¿No? Sí, buen día, dice por acá Brian, que un capítulo de Los Magníficos hirieron a Mario Baracus y Murdoch lo cuidó todo el capítulo hasta que lo llevaron al hospital, dice por acá Brian.
0: Eso fue
1: lo más violento del.
0: ¿No fue herida de bala?
1: ¿De qué? ¿Un golpe?
0: Se golpeó, no, que si no fue la cabeza lo que se golpeó.
1: Yo recuerdo que a Mario Baracus era que lo inyectaban para que se durmiera para subirle un avión.
0: Porque odiaba subirse a los aviones.
1: No le gustaban los aviones.
0: A mí no me dejaban ver el Chavo porque decían que aprendía mal las mañas. Hoy en día la gente hace chistes del Chavo y yo no los entiendo. ¡Ay, qué pecado!
1: Bueno, pero sí serás. No, nunca está. Sí serás.
0: Es que no me
1: ya se va.
0: Así, ya se va. Ay, pobrecito.
1: Dice que Aníbal era el contacto en Los Magníficos. Siempre llegaba disfrazado para que no lo reconocieran. Y a veces al que llamaban era a Murdoch. Él era el que lo localizaba porque Murdoch era el único al que no buscaban.
0: Ajá.
1: Es cierto, porque Murdoch estaba internado en un centro.
0: Es cierto. En el psiquiátrico, lo habían sacado siempre.
1: Uh-huh.
0: Sí, es cierto.
1: Otro mensaje.
0: Pero Murdoch, ¿qué le hacía a nadie? Era un tipo ahí, bien, nada más que vacilaba.
1: Uh-huh.
0: Bueno, hoy Ronald no nos puede escuchar, entonces ¿para qué lo estamos saludando?
1: No sé.
0: Entonces no lo saludemos.
1: Ah, no, es que hoy anda de jurado, dice, en el colegio del hijo, por la celebración del Día de las Culturas. Besos y abrazos a todos los escuchas, dice Ronald. Bueno, por lo menos andan otras actividades, pero nos tiene presentes.
0: Eso sí.
1: Dice por acá, a mi esposa le pasó eso, dice, de niña no la dejaban levantarse de la mesa hasta que no acabara con todo el plato de la comida.
0: No.
1: Era flaquita, entonces según sus papás era para ver si engordaba algo. O sea, Se tenía que comer todo, ya, todito.
0: Hasta que se coma todo y le vamos a poner más comida, que pecado.
1: Sí, saludos a quien nos escribe, bueno, no nos puso el nombre, pero dice que nos escucha en San Joaquín, Cantón de Flores.

0: Es provincia de Heredia.
1: Pobrecita, ¿verdad? Cuando era de aquí no se me levanta hasta que no se coma todo, porque mira esa preocupación y te diga, chiquitos, que por más que comen no les cuesta subir el peso.
0: Sí, ya por otros factores, ¿verdad?
1: ¿Verdad?
0: Dice por acá Silvia, qué linda noticia esa del coral.
1: Ah, qué bonito.
0: Buen día, feliz semana, nos dice por acá. Analín también.
1: Qué bonito, las noticias pura calidad que le gustan a la gente.
0: Sí.
1: También aquí Analín, un poquito tarde, pero segura.
0: Ajá.
1: Marco también está aquí.
0: Cindy también se reporta. Saludos, Cindy. Jennifer, saludos, chiquillos, desde Turrialba. Terminando de desayunar, ojo el desayuno, pinto, huevo y quesito. Queso Turrialba, seguro, desayuno lleno.
1: ¿Se imagina que no?
0: Gabriela del Barco también nos escribe, nos saluda, hace su reporte.
1: Dice Diana que ella vivía enamorada de Murdoch, eso explica mucho.
0: Enamorada, dice, enamorada de Murdoch. Por acá José Pablo Montero nos pide el video de Firulais. Lucy Sánchez dice, saludos chicos, tarde, taras, súper soleado.
1: Gabriela
0: tarde.
1: También se reporta, bueno, eso, cuéntenos esas cosas turbias que le pasaban a los niños de antes. Los
0: sí,
1: de ahora.
0: Ya hemos mencionado mucho lo de la comida, ¿verdad? Que en muchos casos se obligaba a los niños a que no se levantaban de la mesa hasta que se comiera todo, le gustara o no le gustara. Eso, después lo de la ropa, que muchas veces le ponían ropa. ¿O qué me decís, Rodri, cuando había que saludar a alguien, Rodri?
1: Ay.
0: Pero saluden.
1: Saluden. Dele beso a su tía.
0: Así.
1: O a esa señora que no
0: o a la señora ahí que andaba toda pintorreada. Sí, eso también.
1: Sí, cierto.
0: Eso entra también en esa categoría.
1: De ahora no, porque es como, no, yo entiendo, sí, está bien, pero es como, ey, no, son momentos de días, que si él quiere saluda, si no, vea, Lucía, saluda a Rodri.
0: Sí, no tiene que haber contacto, el saludo puede ser a distancia.
1: Y ella,
0: hola.
1: No, bueno, no quieres, porque en este momento ya no se siente abierta al contacto.
0: Pero antes era la besuqueada.
1: Sí, pero antes era. Tiene todo de onda.
0: Y le agarraba uno los cachetes, así le decían así, que esos son los cachetotes.
1: ¡Ay, qué lindo!
0: Suélteme los cachetes, no me gusta que me estén agarrando los cachetes.
1: Qué horrible. Dicen, Dios guarde, usted se pusiera malcriado porque su mamá le torcía los ojos.
0: Y los cachetes.
1: Sí.
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0: Vale, para que comparta con su amorcito, ¿qué tal unas mermeladas Sandalfur?
1: Qué rico.
0: Qué bonito empezar la mañana a decir, ahí le vamos a regalar Sandalfur a alguno de nuestros oyentes para que entonces tenga eso. Y no tiene que darle la mitad, porque como vienen dos tarritos, de algunos son...
1: Bueno, hagamos una cosa. La primera persona que nos envíe una fotografía en estos momentos con su pareja...
0: Con su amorcito.
1: Con su amorcito, le regalamos un kit de Sandalfur, ¿ok? Para que sigan endulzando esa relación. La primera persona que nos envíe entonces una foto junto a su pareja, que están escuchando el programa... les regalamos un kit de Sandalfur.
0: Sí, nada más, pum, sí. Ya está.
1: No, pero tiene que ser ya, ahorita, que estén escuchando el programa.
0: Ah, que estén en este momento. Ay, sí. Especifíquelo.
1: Sí, que estén escuchando el programa.
0: Pero que sea de que en este momento la están tomando.
1: Sí, que estén juntos en estos momentos.
0: Es que no quedó claro. Entonces,
1: mi amor, tomémonos la foto.
0: Sí, ajá. ¿Y cómo hace usted para saber?
1: ¿De qué es el amor?
0: No,
1: que se le nota en la mirada.
0: No, Rolo, que están en este momento juntos.
1: Jay, porque...
0: Por ejemplo, ¿cómo sabe usted que esa foto es de ahorita?
1: Bueno, nos tienen que mandar otra foto entonces. Ah. Dos fotos, una de confirmación.
0: ¿Qué? Tienen que hacer un gesto para saber que están juntos,
1: Rolo. Bueno, que me muestren entonces un calendario. Lo que quiero es que alguien...
0: No, algo más.
1: Calendario y la hora.
0: No, cierto.
1: Alguien tiene que cumplir con el requisito, Rodríguez, que tampoco vamos...
0: Pero ponga un gesto, un algo que hagan en este momento para que se sepa que son ellos.
1: Sí. O les pido un video, Rodri. No, yo creo que sí, Pedro. Yo creo que va a ser el ganador, Rodri. Me parece que sí. Sí, es que nos está mandando fotos, pero de otros momentos, ¿no? Sí, tiene que ser así.
0: Salvo que usted en ese momento esté en el Jardín Lancaster, digamos. Que está
1: salvo
0: muy linda.
1: Que en estos momentos esté en una discoteca.
0: Por eso, pero ¿cómo sabe que...? Exactamente. Salvo que en este momento esté, en Colombia. Bueno, puede ser. No sé qué
1: sí, bueno, puede ser.
0: Tal cual. Bueno, entonces, ¿qué?
1: Y siga mandando. Aquí no, pero, el jurado va a determinar cuál es la persona que...
0: Pero algún gesto o algo para saber que si nada más con que lo hagan ya sabemos que lo están haciendo en este momento. ¿Sabe cómo se hace la letra R en lesco? Así como cruzando los dedos.
1: Cruzando los deditos.
0: Dice que se hagan cruzando los dedos.
1: Ok.
0: O sea, como cuando uno dice buena suerte o...
1: Ajá.
0: Que se hagan cruzando los dedos. Así sabemos que están oyendo en este momento. Está bien, tiene que estar cruzando.
1: Aquí está, Rodri, aquí está, vea, están escuchando 94.7. Muy bien, ya tenemos ganador.
0: Ah, bueno, ahí está.
1: Sí, sí, este sí cumplió. Rodri,
0: se pone creativo.
1: Vivian Paniagua, felicidades, Vivian, vos sos la ganadora. Entonces, ocupamos nada más tus datos personales, Vivian, tu nombre completo.
0: Víctor y Vivian, vea, son los bis.
1: Número de cédula y desde dónde nos escuchan, ¿ok?
0: Bueno.
1: Dice que están en la oficina escuchando el programa.
0: No pasa nada, que un día volvemos a regalar.
1: Sí, sí, vamos a seguir regalando Sandalfur.
0: Sí, eso, tenemos muchos momentos Sandalfur para todos.
1: Mermelada 100% fruta.
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0: Bueno, el acertijo cancionero.
1: ¿Qué? El acertijo cancionero, ¿sí?
0: Sí, ¿qué estás dudando de qué?
1: No, que 100% fruta.
0: Sí, sí, Sandalfur, así, totalmente.
1: Sí, dame nada más un momentito para hacer unos ajustes acá.
0: El acertijo cancionero es para que adivinen la canción y se van a ganar. No se va a ganar nada, solo la satisfacción de haber adivinado la canción. Qué madre, Rolo puso a todo el mundo a...
1: Aquí está, acertijo cancionero.
0: Sí, al revés, suena así la canción, pues. ¿Qué es este cable de menor? En 3, 2, 1.
1: Aloha.
0: Yo pensé que era otra.
1: ¿Pensaste que era otra?
0: Pensé que era Chumbawamba. Yo, claro.

0: Bueno, vamos a revisar el WhatsApp para ver quién adivinó el acertijo cancionero de hoy. Por acá Adri Arce nos escribe, muy bien Adri. Andrei también adivinó. Por acá dice Alan, también Alan tenés un 100, el nombre del grupo, el nombre de la canción. Vanessa Castro también adivinó, Marcela León también adivinó. No sé, se les hizo fácil hoy.
1: Sí, que yo cuando escuchaba el coro pensé que era...
0: Diana también adivinó.
1: Chumbawamba, pero no es la ley, aquí.
0: Ay,
1: ¿qué?
0: No, que un montón de gente participó.

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0: El lunes maníaco. Eso soy. Bangles, aquí en 94.7. 8:55, dame un toquecito. Ah, no, lo quiero contarles, lo recordarles que este sábado voy a estar en Orosi, entonces, en Río Palomo. ¿De acuerdo? Para que no se lo pierdan, para que reserven, voy a estar con el show Cuarentennial, que es mi show así, justamente de lo que estamos hablando hoy. De esas cosas que uno dice, ah, si supieran los tiempos de antes, las cosas que nos pasaban.
1: Este sábado, entonces.
0: Lo que vivíamos este sábado. Y les doy el número para que reserven todos los que están cerca de Orosi, quieren ir a darse una vuelta este sábado en la noche. 8511-0505, está fácil. 8511-0505, Cuarentennial, mi show más nostálgico. Que la verdad es que yo lo disfruto muchísimo. Y lo disfruto porque la gente va y comenta y cuenta y reacciona y eso. Entonces se alimenta mucho también de la gente.
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0: 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Esas cosas turbias que le pasaban a los niños de antes.
1: 870-20-947 nos cuentan por acá. Chicos, a mí lo más triste que me pasó en la niñez fue que mi mamá me mandaba a dormir a las 8 de la noche.
0: ¡Qué temprano!
1: Y no me dejaba ver Chica da Silva.
0: ¡No!
1: ¿Eso que era una fábula?
0: No, era una novela.
1: ¿Era una novela?
0: Chica da Silva.
1: Turca. No, era brasileña.
0: Era brasileña, no la chica.
1: Bueno, entonces no lo dejaban ver Chica da Silva. Entonces, a dormir a las 8, en punto. Por acá nos escriben desde Esparza, Punta Arenas, Jin Chen. Los niños de hoy no vivirán el sello de la lora en el cuaderno de comunicaciones. Ahora mis hijos...
0: Habla mucho en clase.
1: Sí, le ponía un sello, yo no recuerdo eso.
0: Sí, a mí me ponía carta. Habla mucho en clase. No la logra, pero sí me mandaban uno genérico que decía, habla mucho en clase.
1: Sí.
0: ¿Ahora usan qué? Wootit. ¿Qué es eso?
1: Y no sé qué será.
0: ¿Qué es eso, Jim?
1: ¿Una aplicación o qué?
0: Wootit. Uh-huh. Sí.
1: Bueno, saludos a Jim en Esparza. Por acá dice, buenos días, chicos, definitivamente.
0: Mira así. Wootit. Ay, Dios mío. Mantente conectado y comunicado con toda la comunidad desde su celular. Dice.
1: Así es, una aplicación entonces.
0: Apto para todo público.
1: Oh.
0: Esta herramienta, con un enfoque en organización y comunicación, desempeña labores administrativas que alivian mucho el peso de la institución y le dan el espacio para desarrollar mejor el área de educación.
1: Ah, interesante.
0: O sea, claro, que entonces ahí mandan el mensaje, seguramente. Es como. Este es el nuevo cuadro de comunicaciones.
1: Debe
0: con
1: ser.
0: Un diseño amigable e intuitivo. ¡Amigable e intuitivo! ¡Habla mucho en clase! ¡No se calla! Hable consigo porque ya no puedo más. Así le mandaban a uno. En cambio ahora, con un diseño amigable e intuitivo, Wootit le permite a padres, madres, profesores y estudiantes disfrutar de un modelo informativo. ¡Hijo! Si esos chiquitos no saben lo que es así. La
1: está
0: niña
1: como...
0: en letras rojas ya casi rompiendo el cuaderno. Sí, sí, lo estresada sí. Que lo tenía uno ya. ¡Ya pero, no soporto a su hijo!
1: Como Lucía, que la maestra del kinder nos mandó a decir que Lucía casi no le habla.
0: ¿Casi no le habla?
1: Sí, que Lucía casi no le habla. Entonces,
0: ¿a la niña
1: Lucía,
0: kinder?
1: ¿Usted no le habla casi a la niña del kinder? No. ¿Y por qué no le habla? Dije, es que no tengo nada que decirle.
0: ¿Y sí? Exacto, acá somos amigas. Muy bien.
1: Si lo que vas a decir no es mejor que el silencio, no digas nada.
0: Estoy del lado de Lucía.
1: De
0: y no
1: tengo
0: nada que decir.
1: Pero es, sí, pero es que no tengo nada que decirle. Sí, o sea, sí, todo sí. va bien, todo fluye, sí, todo, no hay nada.
0: ¿Quiere
1: no hay...
0: que le hable si todo está bien? O sea, ¿qué señora más rara? ¿Por qué necesita que una niña le hable? ¿Sí? No tiene amigas. No tiene parientes con los que tomar café.
1: Bueno, otra cosa turbia de la niñez, dice por acá, que le den una cucharada de aceite de hígado de bacalao.
0: Es
1: y
0: cierto,
1: que cuando aquí. Se caigan, se rompan, les pongan yodo en la herida. Yodo o el famoso, ¿cómo se llama el otro? Mentiolay.
0: Mentiolay.
1: Sí, sí.
0: Mertiolay.
1: Sí. Mertiolay.
0: Ay, qué juepucha, sí. Bueno, cosas turbias de la infancia, dice la emulsión de Scott. Los chiquitos no saben lo que es eso ya. Ah, no, ahora gomitas. Mela aquí los martes. No, es gomitas.
1: Diosito.
0: Diosito. ¡Oh, maestro, aceite
1: Diosito de unicornio. Sí. Dice, esos niños que no los dejaban levantarse de la mesa sin terminar, no es nada. Yo trabajé en una casa que el papá le decía al hijo que comiera y él se quería vomitar por comer a la fuerza.
0: Sino terrible.
1: Y el papá le decía, y si se vomita, se come la vomitada.
0: ¡No, no!
1: Uy, no, por Dios. Un día él se vomitó y lo primero que pensó fue que dicha que no estaba el papá.
0: Ay, qué pecado.
1: Era demasiado para la hora de almorzar, dice.
0: Pobrecito. Uy, qué chica no está mi papá, me se imagina. No. Ay, los niños de ahora no saben lo que es viajar sin cinturón de seguridad ni sillita de bebé.
1: Cierto.
0: Aquel frenazo y todos los huilas que iban en la joroba, porque claro, usted iba en un carro como un station wagon, digamos. Ajá. Los que iban ahora
1: al dash. Ajá, es como la andadera, lo que ya hemos hablado.
0: Ya sabes, el maletero iba, si hacía falta, exactamente.
1: Sí, que ahora los niños de ahora no saben lo de la andadera.
0: La andadera,
1: por
0: sí,
1: eso
0: no.
1: Yo siento que hay tan mal conductor ahora, Rodri. Les hizo falta andadera.
0: Les hizo falta andadera.
1: Sí.
0: Nos trataban de ahogar para que por instinto aprendiéramos a nadar, es cierto. Tome, Daniel, va,
1: para
0: salga, a ver cómo sale. Qué trauma más terrible, ¿verdad? Algo turbio en mi infancia es que mi papá se negaba a la idea de que yo fuera zurda. Entonces, como que había una creencia, ¿verdad? Es cierto, de todo de un prejuicio ahí con los zurdos.
1: Eran como del diablo, dice.
0: Entonces, ¿verdad? Que sí, eran como, o que eran más tontos, o del diablo, o algo así. Entonces me amarraba la mano izquierda a la silla, o a donde fuera, para que no la pudiera usar, y yo lloraba porque ni para comer con la derecha era una tortura. Todo se me caía o me lo tiraba encima, hasta que mi mamá se enojó y le dijo, que son cuentas de la gente, y me soltó la mano, y yo le entré a ese plato, era como si no hubiera un mañana. Hasta me ayudaba con las tareas después, más bien, para que aprendiera a hacer cosas con la izquierda, así por eso y todos los zurdos. Lo que han callado los zurdos. Ya venimos con cosas turbias de la infancia.
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0: que olvidar, dice Rosalén, esta canción 80 veces. Va a pasar la pruebita aquí, a ver si nos escuchan bien.
1: Uno, dos, tres.
0: Sí, hola, hola, ¿nos oyen?
1: Hola, Iván. Iván.
0: Iván.
1: No, pon ya otra vez allá. Iván.
0: ¿Nos escuchaba Iván? Tenemos a Iván en la llamada.
1: Pues intento otra vez.
0: Y dale, dale otra vez. Que tenemos que conversar con Iván, que es de la Escuela de Cultura y Deporte del TEC, porque vienen con una carrera muy interesante y nos iba a contar. Pero yo no sé si apreté bien el botón aquí, si no, colgamos de nuevo. Qué raro, cuando deja de cargo estas carambadas, Lolo. Puede pasar de todo. Bueno, vamos a intentar y seguir llamando a Iván y yo mientras tanto. Cuento cosas de los patrocinadores, ¿de acuerdo, Lolo? ¿Te parece? Muy bien, ahí está todo apareciéndole. 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Vamos a ver si tenemos a Iván. ¿Nos escuchas, Iván? Hola.
2: Hola, Iván.
0: Hola, Iván, ¿nos oís? No, no sé.
1: No, uno, dos, tres. Bueno, yo sí te
0: escucho. Ahí escuché algo. No, escuché un tono. Sí, un tono aquí, ¿no? Sí. Hola, hola. Yo oigo a alguien ahí en línea. Están haciendo unos interesantes.
1: Iván.
0: Iván.
1: No, qué raro.
0: Bueno, ahí lo intentaremos ahorita, entonces bueno, no pasa nada. Bueno, fíjense que... Si lo tenemos ahí. Bueno, ya último intento. Si no, venga, vamos después en el otro bloque. Hola. Pues no. Si no, después de corte, no pasa nada. Está bien. Nos llevamos en un ratito. Si no se puede, no se puede. ¿Mae, qué cuentan? ¿Qué hay de nuevo, viejo? ¿Viste lo de esa película, Rolo? Lo de un chalo que se lo come una ballena.
1: Me di cuenta del chisme.
0: Que estabas en un este.
1: Sí, de hecho, esta semana vamos a regalar entradas.
0: ¿Ves que
1: entradas
0: me gusta?
1: Dobles para una presentación especial que hay de esta película el próximo lunes en Cinépolis Terramón.
0: Me parece muy bien. A mí me gustan esas películas donde hay alguien que está atrapado y tiene que, a través de sus recuerdos y todo. Ayer vi el juego de Gerald. ¿Lo has visto, no?
1: No.
0: Bueno, te cuento la premisa. Una chavala se va, digamos, como con el esposo a tener una noche ahí de, ay, sí, a reconectar la relación. Entonces nos vamos a amarrar y después vamos a hacer. Y si la chava se queda amarrada, y dice, mi amor,
1: ya.
0: Suélteme. Este cielo. Y dice, ¿qué hay? Y entonces le da un infarto al chaval. Le cae encima. Y entonces ya tiene que ver ahora cómo se suelta. Y obviamente ahí empieza a ver todo el tema de cómo sobrevive, cómo recuerda, cosas que la conectan. Bueno, yo creo que esta película de La Caída de la Ballena un poco por ese asunto, ¿eh? Bueno, acordarse el papá porque él quería ir al mar a buscar a su papá y todo el asunto y no se va comiendo la ballena. Y a partir de ahí tiene que acordarse de su papá para ver cómo...
1: Bueno, yo creo que ahora sí hacemos contacto con Iván. Iván. Sí. Hola, Iván. No, dice que no te escucho.
0: No nos escuchas. Hola.
1: Hola, Iván.
0: Se está haciendo interesante.
1: Lo raro es que ahí está el...
0: Pero sí, nosotros sí lo vimos a él, pero él a nosotros no. Bueno, ahí tal vez por telepatía o no tenemos telepatía para que nos oiga, ¿no? Sí, lo extraño sería aquí que creo yo que puede ser que no nos esté oyendo por un... Hola, Iván, ¿nos escuchas? Un tema de retorno, creo que es que no tiene retorno, él no nos oye a nosotros.
1: Es por eso.
0: Habla más duro. ¡Iván! ¡Nos oye! Bueno, ahí ni modo. Vamos al corte, Rolo. Ah, bueno, entonces sí, lo come la ballena y resulta que, claro, tiene que acordarse el papá y todo el asunto y ahí tiene que ver cómo sale la ballena. Claro, porque fíjate que a Pinocho le pasó lo mismo, ¿no?
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0: ni aquí ni el editor. ¡Pato! ¿Qué hizo Pato aquí? ¿Qué tocó? No digo nada. No digo nada. Pues yo sé que ustedes están oyendo en este momento una pista. No sé porque estoy viéndole en el monitor. No digo nada, Rolo. ¿Qué le hizo Pato a él? No, ves que no hay monitor aquí, Rolo, tampoco. Rolo, no hay monitor aquí. No podemos oír nada. Bueno, yo como yo soy muy profesional, yo puedo ir a, vea, yo puedo hacer este programa sin escuchar nada. No oigo nada en este momento, solo estoy viendo y puedo, Rolo, yo, no se oye nada, Rolo, nada. ¿Qué hizo Pato? ¿Qué tocó? ¿Qué tocó?
1: ¿Qué está pasando?
0: Le voy a contar una cosa que queridos oyentes, aunque no puedo escuchar nada, ese es un sueño recurrente. La pesadilla del locutor tiene, ¿verdad? Como los actores tienen la pesadilla que están chingos en el escenario, que se les olvidó lo que tienen que decir. La que yo tengo como cada 15 días es que no escucho nada o no tengo monitor y no puedo ver si es en el programa a ciegas o a sordas. Hoy me está pasando una de ellas.
2: Se te está haciendo realidad el sueño.
0: No tengo como escuchar nada. Entonces estoy yendo
2: si todo venía
0: solo
2: bien.
0: Viendo el, ¿cómo se llama? Solo viendo la onda de audio. Aquí yo sé que ahí me están oyendo. Porque pica, está picando. Y no sé, no tengo ni idea de qué. ¿Por qué se metieron aquí? No sé. ¿Qué hicieron? ¿Qué hizo Pato? Pato hizo algo aquí.
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0: Bueno, la pregunta de hoy es... ¿Qué momento con Jane te pasó en la radio?
2: No, dice momentos turbios de nuestra niñez.
0: Momentos turbios de cuando éramos niños.
2: Sí, un saludo para Greta El Coto, que también nos escribe al WhatsApp y dice: chiquillos, hace tiempo no les escribo, pero aquí estamos siempre, disfrutando el programa y con una sonrisa por el ratito con ustedes, porque este ratito con ustedes me hace feliz.
0: Bueno, muchas gracias.
2: Que tenga una linda semana y un abrazo grande, dice Gretel. Igual para vos, Gretel, un abrazo y bonita semana.
0: Si de algo turbio hablamos de niña, yo era muy flaquita y casi no comía, solo la comida que a mí me gustaba. Y cuando hacían algo que no me gustaba, siempre había garrotía para que comiera, que era casi todo el tiempo. Ya cuando entré a la adolescencia me comía hasta el plato. Y otra cosa turbia es que era zurda y también me ataban el brazo para usar la derecha. Estoy viendo que los zurdos y el obligarlos a comer eran las cosas así turbias. Sí. Bueno, lo que más turbio es que lo pusieran uno a cuidar a los hermanos.
2: También.
0: O sea, uno era el de, un año el
2: de,
0: mayor que
2: el de 9 años cuida al de 5, al de 3 y al de 2.
0: Ya vengo, voy a hacer un mandado 4 horas, uno a cargo de otros, o sea, niños a cargo de otros niños. No, que iba a salir bien, nada. Nada, que a veces no queda de otro, Rolo. Pero usted hoy en día piensa, mira, ese chiquito de 7 años está cuidando el de 5, están locos. Uh-huh. Y esa no fue nuestra realidad.
2: Sí.
0: Nomás se iba y no se quedaba cuidando.
2: Rorritos, feliz semana. Historias tenebrosas de la niñez. A mí me daba mucho miedo ir a las iglesias o procesiones y todo eso, y ver a los santos. El nazareno no me dejaba dormir. Uy, sí, de solo recordarlo, sí, nos dicen por acá también en el WhatsApp.
0: Que es que el nazareno es una imagen y uno dice que es una imagen, pero donde lo llevan se le mueven los colochos. Entonces diciendo, ¡no! Si es una persona.
2: Si es vivo, si está vivo.
0: A mí me obligaban a ir a misa los domingos sin importar qué. Recuerdo una vez que me llevaron hirviendo en calentura y yo hasta alucinaba viendo a la gente elevándose. ¡Oh! Es cierto, está enfermo, no importa.
2: Sin importar qué.
0: No hay pretexto.
2: Feliz lunes, chicos. Cosas turbias, que los maestros le lanzaran tizas o el borrador a los alumnos que eran muy mal portados. Algunos maestros tenían una puntería tan buena que donde iba la tiza iba el golpe.
0: Yo me acuerdo, mi maestra de religión en primer grado le dio una fajeada a un compañero que no paraba de hablar. Y digo, ¿sabes qué? Y tenía una frase, la quito y hizo ¡ra! Así, y yo impactado. O sea, yo no estoy diciendo que fuese algo normal, pero y lo hizo. Sí. O sea, lo hizo. Y yo no recuerdo que lo suspendieran. O sea, tal vez sí pasó, pero no lo recuerdo. Pero recuerdo que ya estoy harta. Droga. La religión.
2: Bueno, hay otro caso acá. Hay otro caso. Dice, mi maestra de primero a sexto nos pegaba, jalaba el pelo, golpeaba con el borrador y nosotros no le decíamos a nuestros papás si no nos iba peor.
0: Imagínese.
2: Dice, Rolo, si su maestra supiera que gracias a que usted habla tanto, ahora tiene trabajo.
0: Sí, más bien que agradezca que Lucía no ha activado el
2: género. Esa habladera suya no lo va a llevar a ningún lado, decía.
0: Oiga, Rolo, por si hay muchas maestras, pobrecita no, pobrecitos chiquitos, pero tan frustradas con su vida que lo que hacían era desquitarse con los chiquillos.
2: Aunque vos sabes que yo no hablaba tanto de pequeño, Rodri.
0: No,
2: a mí me soltó la habladera ahora de grande.
0: Sí, sí. De pequeño y de grande.
2: De pequeño era callado, tranquilo, un pelado tranquilo.
0: Yo me pregunto, Rol, yo el día que me muera, yo.
2: Puro Lucía, yo. ¿Por qué voy a decir algo si no tengo nada que decir?
0: Eso sí, ¿verdad? Qué sabia Lucía. Tan joven y tan sabia. Bueno, Rol, vamos a cortar, así logro salvar esto. Porque
2: de desarme, pásame el desatornillador. Esto lo arreglamos porque lo arreglamos. Espérate.
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0: ya resolvimos lo del monitoreo. Será este botón. Eso era todo. Qué vida.
1: El rojo.
0: Sí, siempre es el rojo. ¿Has visto, Rolo?
1: Siempre.
0: Siempre es el botón rojo. Qué fue mi alma. Bueno, pues ya estamos de vuelta. O sea, ustedes nos oyen, nosotros no nos oíamos a nosotros mismos. Pero bueno.
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0: ¿Qué les iba a decir? 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Vamos con el estribillo, el soundtrack de nuestras vidas. O sea, algún momento de nuestra vida en el que podemos aplicar una frase en concreto que viene en una canción. Ahora es el cable.
1: Ahora es el otro. Un momentito.
0: ¿No?
1: Yo es que la vez pasada me jaló.
0: Cuidado, sí, Rolo, cuidado. Porque este cable es como un gato, era traicionero. Ahí, casi. Ahí, no toque. Eso. ¿En qué momento aplicas esta frase? Bueno, ¿y cómo está este cable?
1: Bueno, ¿cómo amanecieron este lunes?
0: Ahí está, 870-20-947. ¿Cómo estuvo el monitoreo?
1: ¿Cómo le fue con la dieta?
0: Préstame el teléfono, alcanzame el teléfono.
1: ¿Cómo le fue con los ahorros?
0: ¿Con los ahorros qué? Sí, ay, qué vida.
1: Bueno, 870-20-947, ¿en qué momento de tu vida podés aplicar la frase de esta canción de Eros Ramazzotti que dice?
0: 7 de la mañana el lunes y yo con las cobijas pegadas. Ah, no, eh. Las citas ciegas.
1: ¿Cómo le ha ido a Heredia en este campeonato?
0: Oiga, pero... ¿Cómo se preparan para la jornada 4-3? ¿Cómo está la cuenta bancaria?
1: ¿Cómo va esa energía de lunes?
0: Mi ex, después de 40 años de no verlo, ¿se veía? ¿Cómo te fue con la
1: cita? 40 años de no verlo, güey. Pues.
0: ¿Cómo te fue con la cita en el Calderón?
1: ¿Cómo te fue la revisión técnica vehicular? ¿Cómo estaba la presa en la General Cañas y en la Ruta 27?
0: Las reglas de la rifa, aquí son rolos. Cuando uno ve algunas vestimentas, ¿qué es? Pues, vale. ¿Cómo salen así en la calle, verdad? Dicen, no, pero ¿qué es eso?
1: ¿Cómo va a salir así?
0: Cuando en la conferencia de los miércoles dicen algo, luego se contradicen, dicen. Este programa.
1: Este programa.
0: Ya dije eso.
1: Ya, por eso, pero es doble fatal. Doble fatalidad.
0: Revisando la documentación para la auditoría esencial Costa Rica, dice que les va. Pero tanto así, no es como que no pague ya.
1: No sé, Rodrigo.
0: ¿Por qué no hacemos este programa de Editorial de Costa Rica? ¿Qué diga Editorial de Costa Rica? Qué idiota. Esencial de Costa Rica. Es más que sus referencias como son libros, entonces...
1: Rodri, estás concentrado, te no...
0: ¿Cómo va el año? ¿Y la tesis, Eliana? ¿La glicemia?
1: Sí, el colesterol, ya que estamos en temas de salud. Sí, sí. Los triglicéridos, ¿cómo es?
0: Triglicéridos. ¿Y la presión, Bernie? Dice que los chistes de los rorros. ¿Cómo les fue con el temblor? El modo de tratar de mi jefa. ¿Qué dice? Cuando... Ay, fui a trabajar y mis hijas apenas llegué. Necesitamos plata para andar en aguas. Y yo, ay, ni calentar la plata pude. Cuando mi esposo se tiró un pedo en la noche, no. Así quedó, dice. La adolescencia de mi hija. Las notas del hijo. El gobierno, dice. Ay, qué vida. Bueno, ese es nuestro estribillo de hoy. ¿Qué dice? Ah, en quinto año, así que piden plata, queda gusto, ¿verdad? No dice, ay.
1: En quinto, en primero, en segundo, en tercero.
0: ¿Qué quiere decir Juan Robles con los polvitos? ¿Los polvitos de qué? No me diga que está metido en cosas raras. ¿No? No sé.
1: Ya sí. Viejo, le voy a presentar.
0: Cuando se me acercan los maes que me ven cara de sugar mami. Ah, como Katia, ¿eh? No me digas que... ¿Cómo no? Los ronquidos de mi pareja a las 2 de la mañana. Bueno, así está la vida. Todo fatal. Además, ¿por qué no ponemos esa canción, Rolo? ¿La ponemos?
1: Ponela, sí, ponela.
0: Vamos a poner a Eros, Ramakrishna. ¿Esa no. era, ¿cuál era esa canción?
1: Nada sin ti, Eros Ramazotti.
0: Nada sin ti, vamos a poner esa canción. Ya está llamando a Gonzalo, ¿qué le desea?

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0: Es Olivia Dean. It's so easy to fall in love with me. Me sentí mal. Es que estamos viendo un video de Amaya Montero cantando en un último concierto y fue terrible. Yo sé que qué cosas están pasando. ¡Mira quién vino! ¿Cómo se llamabas?
1: La chica BTS.
0: Mira, sí, sí, era tan guapuchica. Sí, ahí está. Ahí está eso. Muy bien, Jonathan. Muchas gracias. La chica BTS. Ahí un jaseo. En portugués significa nada que ver. Y ya digo Beverly, que ya les va a acompañar en un ratito, ¿de acuerdo? 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Se los llevan para allá. ¿Para cuál?
1: Bueno, hoy estamos hablando de cosas turbias de la niñez.
0: Hablando de cosas turbias.
1: Dice, hola chiquillos, cosas turbias de mi infancia. Mi mamá me prestaba.
0: ¿Cómo? ¿Sabe qué?
1: Bueno, suena peor de lo que es, pero es que resulta que había una señora en el barrio, una señora mayor, con varios padecimientos, y le decía a mi mamá, présteme a la chiquita para que me acompañe al rezo del rosario. Y ahí iba yo, sin derecho a opinar si no estaba de acuerdo con el préstamo o no, a doña Sutanita. Dice, lo peor de todo es que la señora no rezaba nada. Ay, se no dormía no, todo el rezo, pero hasta roncaba y solo me despertaba cuando olía café del final. Y se despertaba de una carrera así, diciéndome que corra, corra, corra, para que ayude a repartir y poder llevarme lo que sobra. Yo me moría de la vergüenza, pero mi mamá igual siempre me prestaba. ¿Qué me prestaba? Porque la señora estaba muy solita, dice.
0: ¿Qué es para mi mamá me prestaba? ¿Te imaginas? Hay uno, qué hijo pucha.
1: Qué pereza. Tal vez uno deseando ver la fábula o jugando cocinita, ¿verdad? O Barbies.
0: Sí, lo que sea.
1: Y que vea, alístese, porque tiene que ir al rezo con doña Sutanita.
0: Pues ya ni reza.
1: Sí, sí, pues yo, pero yo no quiero, no, nada, tiene que ir al rezo.
0: Qué linda doña Fulanita, ella está en verdad tan piadosa, siempre viene a todos los rezos y siempre trae chiquitas.
1: Justo hoy que quiere jugar Jaxes.
0: ¿Verdad? Sí. Todo el tiempo traen a niñas, porque entonces ella diga, es como les enseña a ella el valor de la espiritualidad.
1: Y la fe.
0: Nada, nada, ya, trágame bizcocho, vaya, ya.
1: Sí, sí, sí, sí, póngale, vaya, póngale. Saludos para Alex, que va camino a Paso Canoas, y ahí va escuchando 94.7.
0: Mau,
1: más mensajes.
0: Qué bonita foto nos mandaron con sus amorcitos. Vamos a regalarles uno de estos más sandalfura a los que estén.
1: A los amorcitos.
0: Bueno, dice, los niños de antes no sabían las notas hasta que iba el papá a recogerlas, o bien cuando le dan el resultado en la mano. Ahora con eso de útil y eso, ya es usted menos y el fajazo ya no existe, dice. Bueno, eso está bien.
1: Bueno, eso está más de moda de lo que me imaginé ese bichito. ¿Cómo se llama?
0: Yo ni sabía eso. Wootit.
1: Wootit. Bueno, dice cuando le daban a uno una medicina que sabía plástico.
0: ¿Ah, sí?
1: En cambio que ahora no, hay medicinas que usted elige el sabor.
0: ¿De qué quiere el sabor, mi amor? Dígame, ¿de qué quiere la medicina?
1: ¿De arándanos o de mandarina?
0: Ay, no, mi amor, no.
1: Eso pasa con el suero. Con el suero, que a veces cuando estaba enfermo, o sea, de la pancita,
0: suero, sabía suero. Suero, ¿qué hace?
1: ¿De qué le traigo suero? Hay de fresa, de mora, de esto.
0: Manzana,
1: y de, bueno, de fresa.
0: Dijo de los supositorios. ¿Qué
1: ¿Así?
0: Cosa más turbia que agarré? ¿Sabe qué? Vea, le voy a bajar la fiebre así. Bueno.
1: Claro, de semejante impacto psicológico se le baja a uno cualquiera que está la presión. Dice, a mí me daban leche de cabra.
0: Ajá.
1: ¿Qué cosa más horrible? Nos dice Tati.
0: Es muy fuerte, muy fuerte.
1: Yo tomé mucha leche de cabra.
0: Sí.
1: Por eso es pateo, ¿no? ¿Has visto que me tomo así como?
0: Sí, sí,
1: es
0: cierto.
1: Por eso.
0: Haces en caramba, ¿no? Las piedras.
1: Me quedó ese tic de la patadita.
0: Haces como los cables, ¿no? ¿Qué estás haciendo? Esos cables,
1: no, los, con razón no hay mata que dure aquí en el pasillo.
0: ¿Qué dice? A mí mi mamá nunca me dejó ver novelas de niña porque decía que eso era malo. La ironía es que ahora se sienta con mi hija a ver novelas turcas. Ah, no, ya esas no son malas.
1: Ah, pero es que la novela turca no es mala, Rodri.
0: No,
1: es que las de antes sí.
0: No me permitían levantarme después de las 6:30. Ahora todo el día me despierto a las 5, de lunes a domingo. Tengo una hermana de 18 años menor. Ella se levanta todos los días, tipo 8 de la mañana, 9 de la mañana.
1: ¿Entre 8 y 9 se levanta?
0: Qué chicha, cuando hay toda una generación entre usted y su hermano, uh-huh, o su hermana. Dice, madre, pero es un cambio radical.
1: Otra
0: no
1: cosa,
0: se vale.
1: Otra
0: no
1: cosa,
0: se vale, sí.
1: Sí, sí. A mí me vestían igual que mi hermana.
0: Ay,
1: y ella
0: no,
1: es mayor
0: pereza
1: que yo. Nos vestían como si fuéramos gemelas y ni nos parecemos. Ay, no. Yo soy crespa y pequeñita y ella es lacia, más alta y chinita. Dice.
0: Pero van con la misma, con el mismo conjuntico.
1: Sí, sí, sí.
0: Bueno, sí, este...
1: Ay, qué pecado. Dice que ella es zurda y las hermanas, las propias hermanas, le decían zurda mal hecha.
0: Zurda mal hecha.
1: Eso me ofendía, dice por acá el mensaje. Sí.
0: Así, ah, igual, clan bacalao, sí, sí. Estoy viendo aquí todos los de Emulsión Scott, todos los traumatizados que se manifiesten.
1: Sí.
0: Yo cuidaba a mis hermanas gemelas para que mi madrecita trabajara. Yo tenía 10 años y las gemelas meses las cuidaba mientras llegaba mi papá, imagínate.
1: Y qué
0: ¡con gemelas!
1: Y meses tenía.
0: Cosas turbias de tu niñez, desde los 4 años y como hasta los 10 yo me levantaba, me despertaba en la madrugada y podía ver sombras flotando, levitando, un montón de sombras. Nunca me decían nada, nada más las veía. Pero siempre varios años la vi y tengo mucha memoria fotográfica.
1: Pero sombra seguro del reflejo en la ventana, ¿no?
0: Vamos a leer todos los espíritus chocarreros que había en esa casa.
1: ¿Los espíritus chocarreros?
0: Nunca le hicieron nada.
1: ¿No? Ponete la canción de los cazafantasmas mejor para por cualquier cosa, ¿verdad?
0: Bueno, démosle a Diana que nos cuente aquí esto. ¿Qué? Bueno, ya nos vamos. Aquí se quedan con Diana. Hasta luego.
2: Bueno, también a mí me daban... Bueno... Cuando dormía donde mami la de la soda, nos levantaba y lo primero que nos daba era un vaso de leche agria, así con las pelotas y todo.
0: ¡Qué ay!
2: Luego una cucharada de emulsión de Scott. Y bueno, papi y mami nos compraban multivitaminas Shocks, los Picapiedra y Shocks sí. Box Bunny.
1: Esas
2: tonteras le daban a uno carajillo. Qué loco, ¿verdad? O sea, es que de verdad que yo ahora veo a mis alumnos y todo, que ahora ellos se visten solos. A veces una entra con una bota roja y una sandalia negra porque ella quería ponerse eso.
0: Y todo bien.
2: En mi tiempo mi mamá era la que decidía que se ponía cada uno, los tiempos marcados, a la hora tal, salimos para misa. O sea... Era una locura. Uno tenía más responsabilidades. Uno era más responsable. Lo ponían a hacer cosas en la casa. Todas esas cosas eran importantes antes. Y ahora yo creo que no. Y ahora todo el mundo les levanta la obligación. Por eso ahora está complicada la educación. Pero yo me quedo mejor con la educación que recibí yo.
0: Bueno,
1: muy bien.
2: Todo tiempo pasado fue mejor.
0: O sea, que les zampen la emulsión.
1: La leche agria en la mañana. Así, pelotas, ayunas. Sí. Leche agria en ayunas.
0: Con pelotas.
1: Sí. Bueno, nos vamos. Que tengan bonito lunes. Una muy buena semana. Los queremos un montón.
0: Sí, oiga, sí,
1: y ya está por acá Beverly después de su viaje por toda Sudamérica viendo a BTS. Ahí andaba de intensa siguiendo a BTS.
0: No tenemos ceviche.
1: ¿Y el ceviche que me ibas a traer? Nada.
0: Se decomisaron en el aeropuerto.
1: En el aeropuerto quedó. Sí. ¿Y cómo estuvo lo de BTS? ¿Todo bien? Maravilloso.
0: Maravilloso. Bueno, ahí les contará entonces.
1: Bueno, ahí, tal vez algún día venga BTS a verte a vos acá.
0: Tal vez.
1: ¿No les hace falta alguien ahí en el grupo?
0: Sí, de verdad, alguno de esos. El Rolo por
1: un día.
0: Pasa por coreano, el Rolo, fácilmente.
1: Sí.
0: Bueno, hasta mañana, chao.
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Lunes, iniciando semana acá en 94.7, iniciando un nuevo día, felices y contentos. Yo agradecidísima de estar un día más acá con todos ustedes, saludándoles otra vez, feliz de estar nuevamente acá, compartiendo buena música, también compartiendo con ustedes a través de nuestro WhatsApp. Y pues dándole la bienvenida a una semana más. Hoy el día amaneció divino, el clima está muy bonito y yo sé que con nuestra actitud, la buena música que siempre tenemos acá en 94.7, vamos a hacer que este sea un excelente inicio de semana. ¿Todos de acuerdo? Yo sí. Espero que estén súper bien. ¿Cómo estuvo el fin de semana? Cuéntenme por ahí cómo estuvo el fin de semana. Yo vengo, bueno, extasiada, feliz, contenta. No me cambio por nadie en este momento. Hay muchas cosas que comentar, pero eso será más adelante porque vamos a disfrutar de estas buenísimas horas desde las 10 hasta las 2 de la tarde acompañándote con buenísima, buenísima música. Y de una vez voy pasando lista, todos levantando la manita ahí virtual a ver quién anda por ahí, cómo iniciaron su semana. Vaya contándome mientras tanto, vamos a buena música. Mientras ustedes van ahí levantando sus manitas a través del WhatsApp para yo venir dentro de un ratito a pasar lista, vamos a disfrutar más buena música. Iniciamos semana, iniciamos lunes, nuestra mitad de mañana, ya así de rápido, vamos ya por la mitad de este lunes, la mitad de la mañana, vamos a ponerle buena actitud, ¿de acuerdo? Bueno, nos vamos, Sam Smith acá abriendo la mañana de lunes en 94.7.

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10:23, disfrutábamos de Coldplay, que nos acompaña a iniciar la semana con buena música acá en 94.7. Y ya yo estoy empezando a recibir mensajes y ya voy a empezar a pasar lista saludando a quienes andan por acá, disfrutando también de esta mañana acá en 94.7 con buena música. Mi Anita ya está por acá, como siempre, saludando, dando los buenos días. También Adri Bejarano, que dice que es la primera vez que escribe acá a esta hora. Así que, amiga, las veces que quieras escribir, acá estamos todos acompañándote y saludándote acá. Yo contesto mensajes y me pongo a charlar con ustedes. Hablamos de todo un poquitín, así que bienvenida, bienvenida. Pame Gamboa también anda por acá, dice que el fin de semana estuvo tranquilo, así que bueno, nos alegra también bastante. Glory también nos pasa a saludar y dice que su semana inició sacando citas en el hospital y que lo logró. Eso es un gran avance, amiga, porque a veces como cuesta, ¿verdad? Bueno, feliz semana para vos, que dicha que todo está súper bien. Fer también pasó por acá a saludar y mi querida Ani también por acá pasó a saludar. Parte de quienes están diciendo presente, acá me encuentro disfrutando e iniciando semana en 94.7. Si vos también querés sumarte al repaso de lista de los presentes, dale de una vez, reporta tu sintonía a nuestro WhatsApp. Y también, si quieres escuchar alguna canción en particular para iniciar tu semana con buena actitud, pues también acá estamos complaciendo también con algunas canciones que quieran escuchar. Yo, como les contaba, muy feliz, muy contenta, andaba la semana anterior viendo el concierto de BTS en Perú, que estuvo maravilloso, espectacular. No solamente lo digo porque sea una de mis bandas favoritas, sino también por todo el hecho de la producción, la escenografía, las pantallas, la musicalización. O sea, es todo un show completo, no solamente ellos como artistas, sino también la producción del concierto en sí. Es espectacular, es increíble estar ahí, la energía de la gente, la energía de ellos. Bueno, es una experiencia religiosa. Como decía Enrique Iglesias, es increíble, indescriptible, y pues agradecida con Dios por la oportunidad de verlos, y pues deseando también tenerlos acá en nuestro país en algún momento, que eso va a ser una revolución completa, estoy completamente segura. Pero bueno, todo en su tiempo. Si nos toca en algún momento recibirlos, pues acá estaremos recibiéndolos también. Es cualquier cantidad de personas que se mueve en masa, no solamente de los nacionales, sino también muchos extranjeros que pues viajamos a otros países pues también a verlos. Entonces es una multitud de personas, así que pues feliz. Y Perú divino, es la primera vez que estaba en Lima y vengo enamorada de la ciudad, la gastronomía. Bueno, maravilloso, maravilloso, maravilloso. Y pues feliz de nuevamente estar por acá, de verdad que sí. La verdad es que este año, en lo personal, como puse en mi Instagram ahora en la mañana, siento que este 2026 he vivido mil vidas en estos 10 meses que llevamos, porque ha sido de todo, pero gracias a Dios que siempre ha estado ahí y siempre estará ahí. Así que, amigos, a disfrutar de esta semana, iniciando buena música, y nosotros seguimos con más. Contame qué canción quieres escuchar. De momento nos vamos con los nacionales de Vinoa, Kendall Peña, que nos cuentan noticia de ayer.

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0: 10 de la mañana con 40 minutos. Escuchábamos música nacional de Xiomara que nos solicitaban a través de nuestro WhatsApp para iniciar esta semana. Y bueno, este momento es ideal para hacer una pausa en el día y, por supuesto, disfrutar de nuestro Tea Time by English Tea Shop. El momento ideal para hacer una pausa en el día, en la mañana, sacar tiempito y dedicarnos este ratito importante. 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Y yo te quiero invitar también para que seas parte de la programación de este lunes. Ya sabes que no solamente compartimos información, buena música, sino también vos sos parte de esta programación, de nuestro playlist, lo que vamos a escuchar hasta las 2 de la tarde, que estoy yo acá acompañándote. Nos vamos con más música, más de lo que nos solicitan, iniciando semana. El día está precioso, la mañana está divina, buena actitud y buena música, como siempre tenemos acá en 94.7.
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Iniciamos una nueva hora más de programación acá en 94.7, también iniciando semana acompañándote si estás en tu oficina, si andas en carretera, si nos escuchas desde tu casa, los amigos que también nos escuchan fuera del país, pues acá estamos, iniciando con vos tu semana, acompañándote con buena música, información y también interactuando con vos a través de nuestro WhatsApp. Ya sabes que estamos en WhatsApp de distancia, por acá pasa a saludar. Si quieres contarnos cómo estuvo tu fin de semana, también puedes hacerlo. Y por supuesto, si tienes alguna canción por ahí que quieres escuchar, pues contame y con todo gusto la incluimos acá en nuestra programación. Y acá entre todos nos armamos un buen playlist para iniciar la semana. 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Bueno, hablando de música y de conciertos y de todo, este 2026 ha estado demasiado lleno de conciertos, no solamente acá en nuestro país, sino a nivel internacional. Y en estos días, hace unas cuantas horas y este fin de semana, en realidad se dio a conocer que regresan las hermanas Hash a Costa Rica. Y será en febrero del próximo año, así nomás iniciando el año. No hemos terminado con los conciertos acá en Costa Rica en este 2026 y ya tenemos ahí para empezar a rellenar el calendario 2027. 6 de febrero de 2027 se estarán presentando las hermanas Hash nuevamente acá en nuestro país, formando parte de su gira No Me Hablen de Amor. Va a estar buenísimo porque han sacado buenísimo material. Su más reciente colaboración con Cristian Castro, que esa canción está buenísima. Y sería, bueno, mucho mejor aún que lo trajeran a colaborar en esa canción, en esa presentación. Yo creo que todo el mundo, el universo y todo está confabulando para que Cristian Castro regrese a los escenarios. Y yo creo que habemos varios que seríamos felices de poder presenciarlo nuevamente en un escenario, un concierto de Cristian Castro. Sería genial, vos asistirías, vos tenés ganas, vos formas parte de ese grupo de personas que quieren escucharlo nuevamente. Bueno, esperemos tener buenas noticias sobre también el mexicano, pero así es. 6 de febrero de 2027, para que lo vayas apuntando ahí en tu agenda y te vayas preparando, No Me Hablen de Amor, así se llama la gira de las hermanas Hash, que vamos a tener próximamente en nuestro país. Seguimos con más música y te dejo en compañía de la señorita Miley, acá acompañándonos el lunes en 94.7.

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Martin Song con Los días se juntan. Y es que a veces los días se juntan, las cosas se juntan, las situaciones se juntan, pero bueno, a salir adelante con buena actitud, siempre acompañados de esas herramientas que todos sabemos que son las que nos ayudan a sobrellevar esos días que se juntan, esas cosas que se juntan. Y si una de esas herramientas es la música, pues acá nosotros te ayudamos a que esas cosas que se juntan, pues sean un poco más livianas para vos. Gracias a quienes nos acompañan y están en sintonía, también reportan a través de los mensajes. Ya sabes que el 87020947 siempre está a tu disposición. Estamos a un WhatsApp de distancia para que te comuniques acá con nosotros, pases a saludar, me contes qué tal estuvo tu fin de semana y por supuesto si tienes alguna canción en específico que quieres escucharla hoy para acompañarte en tu inicio de semana, pues con todo gusto acá nosotros te la programamos. 87020947. También saludos para quienes andan en carretera. Por acá ya nos estaban reportando amigos que andan en carretera, siempre en sintonía de 94.7. ¿Qué más sucedió en la música? ¿Qué más ha sucedido en la música? Pues en 1994 te cuento que Bon Jovi publicó Crossroads, su primer álbum recopilatorio de grandes éxitos. Ese disco incluyó dos nuevas canciones que nadie conocía. Dentro de ellas se encontraba Always, que fue el primer sencillo de ese álbum y que además se convirtió en uno de los mayores éxitos internacionales, con 10 millones de copias vendidas, y también alcanzó el puesto número 4 del Billboard Hot 100 con 18 semanas ahí, que nadie lo movió del top 10. Buenísima canción, buenísima banda, que vamos a retroceder 32 años en la historia musical para disfrutar de Bon Jovi con Always acá en 94.7, acompañándote a iniciar tu semana.

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Los Montaner con Amén, que nos acompañan a darle inicio al mediodía acá en 94.7. Así de rápido pasa el tiempo, la estamos pasando súper bien. Provecho para quienes están en su pausa del almuerzo. Siempre disfrutados, conectados, sintonizados con 94.7. Ya al mediodía, así de rápido avanza el tiempo. Espero que estés disfrutando también del playlist, la programación que tenemos acá para hoy, acompañándote, que es parte también de lo que vos solicitas a través del 870-20-947. Si aún no has solicitado tu canción, pues dale. Nos quedan un par de horas más por acá acompañándote y también complaciéndote con lo que querés escuchar en este inicio de semana. Paso a recordarte que nosotros acá en 94.7 seguimos celebrando 55 años del Tecnológico de Costa Rica, transformando sueños en soluciones. El TEC ahí siempre está impulsando el talento, la innovación y el conocimiento que construyen bienestar y, por supuesto, el futuro de Costa Rica. 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Bueno, a seguir celebrando bastante. Música de Los Enanitos Verdes es lo que nos solicitan por nuestro WhatsApp. Vamos de una vez complaciendo. Pues también te puedes sumar a darle forma al playlist de hoy, iniciando semana con buena música, buena actitud acá en 94.7.

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Shakira Mebarak, año 1995, y disfrutábamos de Estoy Aquí, Estamos Acá en 94.7. Shakira, que por cierto, hoy culmina su residencia, por decirlo así, en Madrid, con parte de su gira, que yo creo que se estuvo casi que todo lo que llevamos de octubre, un poquitillo de septiembre creo que también. Ahí instalada en Madrid, en lo que forma parte de su gira que está haciendo, y hoy ya culmina. Ha tenido cualquier cantidad de invitados también, desde Dua Lipa, que anduvo por ahí, también Alejandro Sanz, que llegó. Dicen que para esta noche pues llegará Laura Pausini, también la estará acompañando Bizarrap y varios cantantes más, que me imagino que va a ser todo un espectáculo, todo un show de la colombiana en su gira y en su residencia en Madrid, que ahora los artistas les está dando por esto, ¿verdad? Ya no andan de país en país, sino como que se instalan en un solo punto y ahí se quedan como por un mes. Quienes quieran ir a disfrutar de su show, de su espectáculo, pues viajan a ese destino. Las famosas residencias que llaman ahora los artistas. 12:41, espero que tu lunes marche súper bien. Yo paso rápidamente a recordarte algo que nos tiene súper felices acá en 94.7 y nos llena de orgullo formar parte de Cadena Radial Costarricense. Te cuento que en el último estudio de sintonía se confirmó que llegamos a más de 1 millón de costarricenses. A todos, muchísimas gracias por su sintonía, su amistad, su compañía diaria. 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Qué emoción. Gracias a todos por siempre estar ahí, formar parte de esta hermosa familia y de todos los días acá en 94.7. 870-20-94.7, si vos querés solicitar alguna canción para acompañarte en este inicio de semana. Nos vamos con Imagine Dragons, esto es Sharks.

0: Buenas, vengo a probar suerte.
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Una de la tarde, iniciamos nuestra última hora acá acompañándote en 94.7, iniciando semana con buena actitud, buena música, gracias a quienes han formado parte de nuestro playlist en esta mañana, parte de lo que hemos escuchado, de lo que vos solicitas. 870-20-94.7 para que seas parte también de lo que estamos programando esta semana, con qué canción te querés acompañar este lunes, contanos y con todo gusto nosotros acá te complacemos. 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Bueno, ¿qué más sucedió ese fin de semana en la música? Sucedieron varias cosas. Por ejemplo, la señora Taylor Swift debutó de una vez en el puesto número uno de Billboard con su más reciente sencillo, Patient Zero, que forma parte de su reciente disco. Y esto marcó un hito histórico en la carrera del artista, su 16º número uno en la carrera y su 10º debut en la cima. Vamos a esperar escuchar ese nuevo sencillo de Taylor. De momento seguimos disfrutando más de su música y por supuesto vos seguís disfrutando de 94.7 iniciando semana. Buena actitud, buena música, acá nosotros te acompañamos.

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Morgan William acá 94.7, 1:43 PM. Te seguimos acompañando en tu inicio de semana con lo que vos solicitas. 870-20-94.7, la línea que siempre está a tu disposición. Pasa a saludar, por acá nos contás cómo estuvo tu fin de semana, cómo va iniciando tu semana y si estás antojadillo por ahí de escuchar alguna canción en particular, por supuesto que nosotros acá te complacemos. También saludos para nuestro amigo Ale Ramírez, que siempre nos escucha y anda en carretera y por acá pasó a saludar y nos desea a todos una feliz tarde. Así que muchísimas gracias, Ale, por tu saludo y también por el deseo de las buenas tardes para todos acá, todos los que estamos en sintonía de 94.7. 870-20-94.7. Y bueno, hablando de conciertos y de fiebres de conciertos, por acá me escribe Mari y me dice que ella está enfiebrada todavía con el concierto de Manuel Medrano, que fue ayer, así que anda con la fiebre del concierto, esa fiebre post-concierto que siempre nos queda. Y sí, ayer se presentó el colombiano en nuestro país después de 8 años de no visitar. Ayer fue el concierto de Manuel Medrano, que según me cuenta Mari estuvo buenísimo, así que qué bueno por vos que lo disfrutaste y se reencontró con su público en su gira Superior Tour. Una noche llena de romance, de nostalgia, de mucha energía. Por ahí invitó al Tico Kendall Peña a ser parte del escenario, a cantar juntos, celebrando 10 años de carrera musical del cantautor colombiano que anduvo por acá en nuestro país. Si vos también fuiste al concierto, pues contanos qué tal estuvo. De momento vamos a complacer a Mari, que dice que anda antojadilla con la depresión post-concierto que siempre queda. La entiendo, yo también. Nos vamos con el colombiano. Esto es Cielo acá en 94.7.

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Seguimos acá acompañándote el lunes, iniciando semana 94.7. 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Escuchábamos a Nato Roja, que por acá, hablando de conciertos, Orlando Fallas me dice que él el jueves andaba en el de La Española, que se presentó en el Melico, acá en nuestro país, como parte de su tour. Se ha acabado el show tour 2026. Me envió unas fotos y dice que estuvo buenísimo. Qué emoción, qué emoción. Qué dicha que también disfrutaste vos de esa presentación y del concierto. Ay, es que queda así como un, no sé, ¿verdad? Como un sinsabor, como una depresión post-concierto. Ahí uno pasa viendo fotos y videos otra vez, replicando esas sensaciones y esas emociones. Qué bonito todo lo que nos genera la música. Bendito Dios que existe la música, que nos acompaña en todo momento, como acá nosotros en 94.7. Amigos, yo me despido, feliz de haber estado con ustedes este día, de iniciar semana, de saludarlos de nuevo, y por supuesto, mañana te espero a partir de las 10 de la mañana para seguir disfrutando más acá en 94.7. Que termines de tener un excelente lunes. Por supuesto, te quedas en compañía acá de 94.7. Seguimos con más música, disfrutando y acompañándote a cerrar el día. Yo soy Beverly. Chao, nos vemos hasta mañana.

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y al col desayuno mi sonasis. Pobre Cristina, que al fin logró quedarse en el chasis.

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0: Maritza, ya vamos al aire.
1: Ay, no, mi amor, pero si yo no estoy maquillada.
0: ¿Y qué? Esto es radio.
1: No, mi amor, una diva siempre está producida.
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0: Amigos,
1: yo hoy vengo en una carabela por el mar.
0: Hijo de puña, ¿pero en cuál venís? ¿En la niña, en la pinta o en la Santa María?
1: No, yo vengo, qué bonita, ¿qué pasa, Robertico? No, ¿todo bien? ¿O sí, soy yo la que soy yo rara?
3: Sí.
0: No sé.
3: Más o menos.
1: Sí, mis amores, ¿cómo han estado?
0: ¿Cómo están?
3: Bien, Yo ya estoy a punto de dejar el fútbol nacional.
1: No, pensé que...
3: Yo ya estoy a punto de retirarme del fútbol nacional, Maritza.
1: Bueno, haces bien.
3: Sí.
1: Y le haces un... un favor a todos. No, mentira. Robertito, no. Bueno, ¿qué dicha que estás diciendo eso? Porque vamos a hablar de algo muy... de
3: perdón,
1: no renunciar...
3: Perdón la palabra, pero ¿por qué son tan perras?
1: Ah, ¿vos estás... ¿De quién estás hablando?
3: De
0: la CL, de
3: mi equipo.
1: ¿Quién? Ah, pero de Saprissa.
3: Sí.
1: Ay, mi vida. Ay, mi amor. Eso es hace años que tú. No, no.
0: Sí, o sea, eso ya se sabe.
1: Exacto. No, Robertico, pasemos otro. Fíjate, oíste, ¿no ves que hoy se celebra el Día de las Cultures, The Cultures Day?
0: Sí.
1: Y yo, que es una fecha que tiene mucho que ver conmigo.
0: ¿Por qué, Maritza?
1: Porque yo soy una mujer multicultural, Laurita.
3: Él también.
1: Fíjate que yo tengo elegancia francesa, pasión italiana, temperamento español y una belleza que todavía no han logrado ubicarme geográficamente.
0: Sí, vos sos como internacional.
1: No, más que todo, soy patrimonio, ay Dios mío, patrimonio de la humanidad. Pero fíjate que hoy, 12 de octubre, uh-huh, es una fecha que durante muchos años la conocíamos como el Día de la Raza. Pero... ahorita se llama diferente.
0: Es el Día de las Culturas, porque este señor, Cristóbal Colón.
1: Exacto, Cristóbal Colón.
0: Él, mira, en tres barcos se fue de viaje y terminó llegando a un lugar que no era el que andaba buscando.
1: Bueno, fíjate que, si lo resumimos, el 12 de octubre, pero de 1492, Roberto, Cristóbal Colón llegó a una isla.
3: Hace poquito.
1: Hace unos años, a una isla del Caribe durante una expedición. Pero esto lo financió la corona española.
3: Él llegó primero a República Dominicana, ¿es, no?
1: Fíjate, a República Dominicana.
3: Es que eso es mi duda, yo ya no me acuerdo.
1: Fíjate que, de Robertito, fíjate que él llegó, yo no te voy a batear. No, también tengo esa duda. Pero Google no la responde.
0: Sí, vea, bendito Dios, Google sabe.
1: Vea. Mire, pero yo sí quiero decir una cosa. Cristóbal Colón no encontró un terreno baldío con un rótulo que decía se vende, interesados en llamar. No, señor. Este Día de las Culturas es una oportunidad para reconocer nuestra diversidad, nuestras raíces indígenas, africanas, europeas y todas las influencias que forman parte de nuestra identidad.
0: Sí, porque eso que nos conquistó, nos descubrió.
1: No, nadie nos descubrió. Nosotros ya vivíamos.
0: Sí.
3: Ajá. Ok, Cristóbal Colón.
1: ¿A dónde fue que llegó primero, Roberto?
3: Llegó por primera vez, según dice aquí, a la isla de Guanahaní, llamada por él San Salvador, situada en el archipiélago de las Bahamas el 12 de octubre.
1: Entonces no fue donde vos decís, Roberto.
3: No, fue en las Bahamas.
0: Fue en las Bahamas.
1: Ahí está. Mira, claro, él quedó fascinado. Pero fíjate, mi amor, que sí, ya hay que dejar de romantizar eso, porque hay mucho, mucho daño, ¿verdad?
3: Después Cuba y después sí fue República Dominicana, que se llamaba La Española.
1: Ay, ahora sí, Roberto, que se note esa educación en la Marina de San Carlos.
0: Exacto.
1: Yeah, baby, yeah. Mire, y hoy les voy a decir una cosa, también vamos a hacer una dinámica.
0: Ay, me encantan tus dinámicas. ¿De qué se trata?
1: Fíjate que hoy vamos a hacer, vamos a lanzar esta pregunta al universo y a los oyentes. Por eso yo te decía, ¿qué ha sido lo más difícil que has tenido que conquistar?
0: Puede ser lo que sea.
1: Sí, yo no estoy hablando solo de cosas amorosas, porque fíjate que hay conquistas personales, laborales. Hay gente, por ejemplo, que lleva años tratando de conquistar un campo para

0: Entonces, pero vamos a hacer esa pregunta. ¿Qué ha sido lo más difícil que has tenido que conquistar?
1: Pero la pregunta viene con premio.
0: ¿Cómo con premio?
1: Sí, porque hoy tenemos 5 entradas dobles que vamos a estar regalando a la gente que nos conteste eso para ver la película La caída de la ballena.
0: ¿La ballena Josefina?
1: No, no es La ballena Josefina, pero el estreno es el lunes 19 de octubre en Terramol, eso es a las 8 de la noche. Lo único que tienen que, si quieren participar para las entradas, nos mandan el nombre completo y el número de cédula, porque es por medio de una lista. Usted llega al cine y da su nombre, entonces le corroboran el número de cédula.
0: Pero si usted quiere simplemente participar y contar la pregunta, contestar la pregunta, no nos mande nombre y cédula.
1: Sí, exacto.
0: Robertito, ¿qué ha sido lo más difícil que has tenido que conquistar en tu vida?
2: Hijo de puña. Mi miedo a hablar en público. Uy,
0: Roberto,
2: ¿cómo me costó esa vara, en serio?
0: pero vos decís hablar en público.
2: Frente a un público.
1: Ay, sí, eso a mí también no me gusta.
2: Eso para mí
0: Sí.
2: fue conquistar Marte.
1: Sí, tienes razón, Robert. No es lo mismo.
2: No, no me dudo.
1: No es lo mismo hablar en frente a un micrófono. Estamos aquí tres en una cabina que estar frente a un público.
0: Ay, es que fíjate que a mí eso no me da miedo.
1: Porque somos diferentes. Robertito, yo también. ¿Y cómo lo conquistaste eso?
2: Dándole, dándole, dándole, dándole hasta que ya.
0: Ya se te quitó, Robert.
2: Sí, bueno, no tanto. A veces sí me da como taquillo, pero no como en ese tiempo que yo me ponía a temblar.
0: Te obrabas, te obrabas.
2: Claro, claro.
1: Es que es horrible. O sea, sí.
2: Yo tenía que botar el calzoncillo cada vez que me presentaba frente a alguien.
0: Vean, mis amores, estamos regalando 5 entradas para el estreno de una película que se llama El Chunche, ¿cómo llaman?
1: No, La
2: La caída
1: caída.
2: de la
0: La
2: ballena.
0: caída de ay, ¿cómo se
2: Of the
0: decía?
2: Whale.
0: The Whale.
2: The Whale.
0: The Fallen Out of the Wheel.
2: The Whale.
0: Entonces, que nos contesten.
1: ¿Qué ha sido, exacto, qué ha sido lo más difícil que han tenido que conquistar en su vida? Si usted quiere participar por una de esas entradas, nos manda, nos contesta eso, nos cuenta y nos pone el nombre y el número de cédula.
2: Una macha suiza. ¿Qué cosa más difícil de conquistar?
0: Pero Roberto, es porque seguro no tenías plata. Sí, es que ya son de otro nivel, Robert. Esas son de Rolex para arriba.
2: Sí, claro, imagínate,
1: no.
2: De Volvo para arriba.
1: Usted así como llevando la comerta con no.
0: No, no, mi vida.
2: Imagínate, yo sí le invito a una hamburguesa triple. Ah, a mí no
0: y
2: me,
0: se la come toda.
2: A mí no me tiembla la mano.
0: Pero Robertico, yo creo que
2: de llevarla ahí la culo con culo.
0: No, pero creo que es más que una hamburguesa. Vean lo que qué más dice. Ahí está la gente contestando cosas.
2: A ver, dice, a mi novia, dice Adrián Arias.
1: Sí, le costó.
0: ¿Por qué, Adri? Bueno, pero bueno, ahí está. Ahora, si ya conquistó un terreno ahí, no lo deje que se le que le salga zacate y monte.
1: No.
2: Exacto.
0: Porque viene otro, lo poda y se lo deja, Adri.
1: Es cierto.
2: Dice Rebeca, me ha costado conquistar mi carrera de derecho. Aún sigo en eso, pero vamos firme.
0: No afloje, Rebeca Marchena, se lo pido por favor. Esa conquista va a ser suya. Pero fíjate que tenés que estar al pie del cañón, mi amor. ¿Qué dirá el barbaján de quinta de Adrián Solano?
1: Pero no, es Solórzano.
0: Digo, sí. Ahí está. Alguna machucada nos va a decir.
1: Sí, no, sí, pero no lo trates.
3: Vamos a tomar guaro, pero así es. Saqueas. Pero hecho leña.
2: Sí, pero qué diablo.
3: Un abrazo para todos. Los quiero mucho. Qué bonito que eso es un programa familiar.
1: Ay, claro. Adri.
0: Pero Adriancito. Mi amor, mi vida preciosa. I love you, baby. Vea lo que dice Gerald. Para mí lo más difícil fue conquistar mi puesto de trabajo. Vea, lo ejerzo desde hace 3 years y hasta este año me gané el respeto de las víboras.
1: Gerald, vea, pero qué vacilón, ¿verdad? Que eso es todo un proceso. Y hay trabajos de trabajos, pero siempre hay gente difícil. ¡Qué presa!
0: Mi vida, la vida te pone ese tipo de personas para hacerte más fuerte. Siempre va a haber gente que te cerruche el piso, siempre va a haber gente víbora, gente que te invente chismes. Usted adelante con la cabeza erguida y haga bien su trabajo.
2: Erguida.
1: Me gusta.
2: Dice Byron, tal vez lo mío no es conquistar, sino vencer algo que me atormenta y es volver a visitar la tumba de mi hija después de 20 años. Por supuesto, eso debe ser durísimo.
1: Sí, exacto.
2: Que no se olvide de la letra cuando canto en algún recital, que estoy en proceso, dice.
0: Bueno, quinocola, mi amor. Quinocola en las mañanas. Dice, chiquillos, uno de mis momentos favoritos del día. Ay, les mando muchas bendiciones. Ay, Robin Escalante, has conquistado mi corazón.
1: ¡Qué bonito! Pero vean, chiquillos, vamos a hacer una pausa. Y ya...

0: Ya regresamos. ¿Qué ha sido lo más difícil que han tenido que conquistar? Y participan, nombre y cédula, porfa. Los que quieran participar por una de las 5 entradas para ver el estreno de la película, La Caída de la Ballena.
1: La ballena asesina. Oye, ¿y cómo será que una ballena se caiga, Robert?
2: ¿Ah?
1: ¿Cómo será que una ballena se caiga?
2: No se cae.
0: ¿Se resbaló en una cáscara?
2: No se cae.
1: ¿Cómo será?
2: Es como Pinocho. Así.
1: ¿Será que es la segunda parte de Jonás?
2: Exacto. Eso.
1: No.
2: Sí,
1: ay,
2: sí,
1: pongamos.
2: Sí, así es.
1: Ay, Roberto. Es que a mí que me escupa. Ay, no. Sí.

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6: Mira, ¿y qué dice la gente que está conquistando logros?
5: Yo creo que sí.
6: ¿Qué dicen, Robertito?
7: Jensi Campos dice, lo que más me ha costado conquistar
6: ¿qué fue, mi amor? Contame.
7: Mi independencia emocional. ¿Ah, sí? Aprender a amar sin perder
6: a... Sin perderse a ella.
7: Sin perderte a mí, dice, en el proceso.
6: Sí, Jensi, mi amor, lo que usted acaba de decir es algo que suena como muy sencillo y no lo es. Qué bruta, Jensi. Eso todo el mundo tiene que aprender a amar de una manera desprendida, sin el temor de que la persona se vaya, si se quiere que se vaya. Y uno tiene que empezar a priorizarse uno y amarse uno primero.
5: ¡Qué bonito!
6: Es que es bonito y es necesario. ¿Qué más dicen? Jensi, lo vas a lograr, mi princesa.
7: Gerald dice, y en el amor, una vez duré más de un año conquistando a una muchacha, lo logré. Fue mi novia.
5: ¿Ah, sí?
7: Pero me enseñó que no se debe esforzar tanto en una relación. ¿Qué? La que lo quiere a uno, lo quiere y punto. Y si no, va jalando.
6: Gerald, ve mi Robertito, como estamos descubriendo como Cristóbal Colón. Estamos descubriendo
7: pero
6: cosas.
7: No es esa muchacha ahí con la que aparece.
6: No creo, porque es la otra.
5: Él no tiene otra. Es que ya es otra relación.
6: Bueno. Gerald, pero miras que tiene razón, Gerald. Le voy a decir por qué. Porque la cosa tiene que ser recíproca. A veces uno se empeña y se encapricha con alguien. Y fíjate que vos tenés más ánimo, vos tenés más ganas. Y la otra persona no. Y uno está de bruto, de migajero, esperando. No. Si no es recíproco, busca otra persona.
5: Sí, hay muchos más peces en el mar.
6: Muchas más, mi vida. Muchos pececillos. Veme dónde viene mi princesa. Veme mi bueno, ese no, pero...
7: Ahí viene su princesa.
6: Es que viene, ¿no? Mira.
7: Mira lo que dijo, Mike. No, ahí viene mi princesa, véalo. Ya viene sin bastón.
6: Roberto, no, es que viene mi princesa y no, cuidado, me majas a Sofi que viene detrás tuyo. Cuando digo mi princesa es que viene esa chiquita.
5: ¡Qué bruta Marisa!
7: No te digo.
6: Cuidado, me majas a chiquita.
7: Sí. No.
6: No me trate así a Sofi.
7: Ella es un amor.
5: Y él es un compañerito nuevo.
7: Sí, claro.
6: Sí, él se llama Nelson, mi vida.
7: Nelson.
5: Hola. Hola.
6: ¿Qué tal?
5: Hola.
6: ¿Cómo estás, princesa? ¿Cómo te va?
5: Y ¿saben qué? Hoy en la escuela hablamos de Cristóbal Colón.
7: No.
5: Sí. Y Roberto, yo no entiendo una cosa. ¿Qué? ¿Por qué dicen que ese señor descubrió América si ya había gente?
6: Ah, bueno.
7: De porque ¿sí? Ellos les gusta decir esas cosas.
6: Es cierto,
7: les encanta decir descubrimos esto, descubrimos lo otro.
5: ¿Sí?
6: Bueno, pero tienes razón, mi pancito dulce, porque fíjate, mi vida, que Cristóbal llegó en 1492 y fíjate que este señor salió de España en estos tres barcos.
5: Sí, yo sé que son la Niña, la Pinta y la Santa María.
6: Sí, y él quería encontrar una ruta para llegar a Asia. Porque fíjate que en Asia habían productos muy valiosos, pero después semanas navegando en el océano, terminó llegando en el Caribe.
7: Sí, claro.
5: Y sin un Waze.
6: No había.
7: Sí, claro.
3: Entonces se perdió. Entonces, sí. Qué señor más bruto, Roberto.
7: Sí, sí, sí.
3: Y todavía dicen que descubrió América. Si yo voy a la pulpería y termino en otra casa, yo no puedo decir que la descubrí porque la casa ya estaba ahí.
7: Sí, sí, ya estaba descubierta.
6: Sí.
7: Y no solo eso, sino que aguamazos de ustedes van a hablar español, desgraciados. Tome, tome. Y así digo. Básicamente, aguamazos hemos aprendido nosotros a hablar.
3: Pero les pegaban así a los inditos.
7: Sí, claro.
6: Roberto, yo creo que la estás traumando un poco.
3: Pero, ¿y por qué no los acusaba? ¿Por qué no hicieron nada? ¿Por qué no hicieron nada?
7: Sí, porque no había con qué acusarlos.
6: Ay, no, mi vida. Es que fíjate
7: que Quetzalcóatl le decíamos, Quetzalcóatl, ayúdenos. Y Quetzalcóatl no hacía nada.
6: Y esta chiquita va a tener sueños. Fíjate que pero tienes razón, mi princesa, porque este continente ya estaba habitado por millones de personas. Sofi, ya habían pueblos, como dice Roberto, con sus propias lenguas, ya tenían sus casas, sus costumbres. Y este viaje de Cristóbal Colón fue muy importante para la historia. Pero, mi amor, fue una época muy dolorosa, porque en esas expediciones se esclavizó a los indígenas, mi vida. Sí, y después vino de la conquista, muchos pueblos perdieron sus tierras.
3: Ajá, eso nos contó la niña. ¿Cuál oro? ¿Tenían mascotas?
7: No, el oro.
3: Ah, yo pensé que era un pajarito.
7: Entonces, nosotros le dábamos oro y ¿qué nos daban? No, y la escuela.
6: ¡Palo, palo!
7: ¡No prendió! ¡Tome!
6: Roberta, pero bajemos un poquito el tono, mi vida.
3: Y Roberto.
7: Nalgadas, así como la mamá le pegaba a uno.
3: Entonces llegaron y les quitaron las cosas a los inditos. ¿Y por qué entonces no preguntaron si se podían quedar? Porque si alguien llega a mi casa y me quita mis juguetes, mi abuelita llama a la policía.
6: Y con toda la razón, mi pancito dulce. Pero en aquella época los conquistadores creían que tenían derecho a apropiarse de las tierras. Y bueno, aunque todavía pasa, ¿verdad? Y lo más triste es que durante mucho tiempo la historia contó principalmente el punto de vista de los europeos. Pero por eso es importante conocer también lo que vivieron los pueblos indígenas, mi princesa.
3: Sí. Y Roberto, ¿por qué a Cristóbal Colón entonces le hacen estatuas?
7: Estatuas.
3: Sí, porque si yo llego a la escuela y le quito la merienda a Mariana Palangana, uh-huh. A mí no me hacen uh-huh. una estatua. A mí me mandan a la dirección. Y aunque Mariana me quitó un borrador y nunca me lo devolvió.
7: Es que lo que pasa con Cristóbal Colón es que tenía plata. Entonces usted estudie muy duro para que tenga plata y ya después le hacen una estatua gracias a Mariana Palangana.
3: Pero mi abuelita dice que lo más importante es la felicidad que tengas en tu corazón.
7: Qué lindo.
6: Eso sí, hágale caso a su abuela. No, la plata es importante, princesa, pero tiene razón ella. Ay, Roberto, es que qué cosa. ¿Ah? ¿Cómo? Ay, no.
3: Yo con Roberto aprendo muchas cosas.
7: ¿Verdad que sí?
6: Sí, gracias. Pero no todas son buenas.
3: Bueno, pero yo sigo pensando que Cristóbal no descubrió nada. Que llegó a una casa donde ya vivía gente y quería quedarse sin permiso. Como cuando Matías llega a mi casa. El primero saluda a mi abuelita y después se limpia los zapatos y después pregunta si puede entrar.
6: Bueno, eso es cierto, princesa. Pero bueno, ven, ya aprendimos más cosas sobre Cristóbal Colón, mi vida. También hay que ver el otro lado de la historia, que fue un poco más oscura. Robertico, ¿por qué no mejor no vamos a hacer? Guay, no sé si hay mensaje, Roberto. Es que vos me pones en unas cosas.
7: Es que dice Gerald que la muchacha que sale en la foto es su esposa y ella dio el primer paso. O sea, se lo ligaron.
6: Ay, la chiquilla, ella fue la que lo conquistó a él.
7: Sí. Dice Copito Nieve, hola amigos, pura vida, estoy de acuerdo con todo.
6: ¿Con qué será, mi vida?
3: ¿Seguro con Cristóbal Colón?
7: No,
3: que fue un ladrón de tierras.
7: Sí, eso sí.
6: Bueno, puede ser, totalmente. Sí. Sí, que mira, y fíjate que es cierto, durante muchos años le hemos hecho estatuas y tal vez no fue tan bueno lo que hizo Cristóbal Colón.
7: ¿Cristóbal?
3: Sí.
7: Cristóbal. Vamos con música, mejor.
6: No,
7: todavía no. Dice aquí Rob Escalante, a mí me pasó lo mismo que ayer al...
6: Lo conquistaron.
7: Sí. Tanta atención y cariño. Y al final.
6: Lo dejaron.
7: Nanay. Me mandaron a volar.
6: Pero fíjate, mi amor, que eso es un patrón que vemos.
7: No dejen de creer en el amor.
3: Ya yo no creo en el amor.
6: Pero, Sofi, ¿cómo no?
3: Es que a veces me cuesta mucho porque yo a veces le quiero decir cosas a Matías, el niño que me gusta. Y a veces él no me hace caso. Y le hace caso a Mariana Palangana, que es un niño que no me cae bien.
6: Pero no, ay no, Roberto, ¿qué hace? No, mira, fíjate que vos estás tan pequeñita, Sofía, te hace falta mucho por vivir, mi vida. Ay, vida. Mucho por vivir. Va a llegar un buen hombre a tu vida.
7: Va a llegar un Cristóbal Colón a conquistar tu corazón.
3: Sí, pero después me hace cosas feas como le hizo a los inditos.
6: Sí, y te pega enfermo. Ay, no, qué cosa.
7: Ya, chao, vámonos.
3: Mejor me quedo soltera para siempre.

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